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2: Mi querido Exa Lover, ¿cómo estás? Muy buenas tardes, bienvenido a este tu espacio de Dulce en Exa a través del 89.9 FM. Qué rico poder estar contigo en este gran inicio de semana, lunes 25 de mayo. Pero ¿sabes qué? También última semanita de este maravilloso mes, que fue el mes de las mamás, el mes también, por supuesto, de los estudiantes, que por cierto, todos ellos el sábado pasado estuvieron celebrando el Día del Estudiante. Así que felicidades para ti, que de verdad eres estudiante. Mi código exacto, comunícate conmigo al 322-131-9121. O bien, si eres de los que te gusta la antigüita, está la línea directa a cabina, 322-225-5732. El día de hoy platicaremos de, bueno, Ricky Martin, por ahí que le aventaron gas lacrimógeno durante un show. Pues tenemos por ahí ya su pronunciamiento, ¿no? Después de que esto ocurriera y que, bueno, no pasó a mayores, pero pues sí, imagínate estar dando un show y de repente todo el gas a lo que da, eso no está nada padre. Por otro lado, Maribel Guardia rompe el silencio tras perder la tutela de su nieto. ¿Qué fue lo que dijo? ¿Será verdad que va a cambiar el testamento y que ya no le va a dejar toda su fortuna o toda la herencia al nieto de Maribel Guardia? Bueno, lo vamos a compartir también más adelante. Y bueno, Javier Lara, chuleta metalera, fue el primer eliminado del reality de MasterChef 24/7. Bueno, pues esto lo vamos a compartir más adelante. ¿Quién es Javier? Él fue el primer eliminado de la cocina más famosa de México. Esto y más lo estaremos platicando en los próximos minutos. Ya sabes, recomendaciones, a dónde ir, qué está interesante, qué hay que hacer. Hay mucho, por supuesto. Por lo pronto arrancamos con algo de música cuando son las 6 de la tarde, ya con 3 minutos. Y esto viene a cargo de Shakira con Me Gusta y junto a Anuel AA. 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

0: 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Ariadna Thalía Sody Miranda, o simplemente Thalía, empezó su carrera musical a principios de la década de los 80 como vocalista del grupo infantil Din Din.
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2: Ya estamos de regreso, 6:15 PM, el tiempo exacto aquí en Puerto Vallarta. Yo soy Dulce Palomera y te acompaño hasta las 7 con toda la información. Fíjate que el astro del pop, Ricky Martin, pues vivió momentos de verdadera tensión, esto durante una presentación en Podgorica, Montenegro, cuando de pronto un individuo, así sin deberla ni temerla, así como porque se le antojó, lanzó gas lacrimógeno hacia el escenario. Y bueno, este incidente ocurrió el pasado 21 de mayo, que hizo que pues se interrumpiera de forma abrupta el espectáculo, mientras el cantante y su equipo eran evacuados por seguridad. El pánico, por supuesto, se apoderó de los asistentes, especialmente de aquellos que estaban en primeras filas, quienes sufrieron pues los efectos irritantes, ¿no?, de esta sustancia química, ya sabes, el sentir ese picor en la garganta, ese ardor en los ojos. Pero bueno, fíjate que todo sucedió así de como te digo, sin deberla ni temerla. El concierto se estaba llevando a cabo ahí en la Plaza de Independencia como parte de la celebración del aniversario justamente de la independencia de este país. Y según videos, de esos videos que están en redes, Ricky se encontraba interpretando el éxito de Vente Pa' Acá cuando comenzó a presentar dificultades para cantar, pues debido al gas, ¿no? Y al percatarse justo Ricky de la situación, él se ocultó detrás de su banda antes de abandonar la tarima, mientras su tecladista se cubría el rostro con su camiseta para mitigar el ardor. Y bueno, el personal de seguridad activó de inmediato los protocolos de evacuación de emergencia para salvaguardar la integridad física del intérprete y de su staff, y por supuesto de la gente que estaba ahí presente. Y bueno, tras el desalojo, la publicista del cantante, Rodina Alcalá, emitió un comunicado urgente para tranquilizar a los seguidores, y en el reporte se confirma que tanto Ricky como sus músicos, colaboradores, pues resultaron completamente ilesos. Aunque sí, varios asistentes recibieron atención médica preventiva por la exposición justamente a este químico. No se reportaron heridos de gravedad. Las autoridades de Montenegro pues mantienen una investigación abierta para justo identificar al responsable, analizando posibles fallas de seguridad en los accesos al recinto masivo. A pesar de que su equipo de producción y asesores recomendaron la cancelación definitiva del evento, Ricky dijo, oye, no, yo voy a regresar al escenario una vez que la policía confirme que el área está controlada. Y bueno, el cantante expresó en sus redes, nada va a frenar este show. Hora después, a través de Instagram, el artista rompió el silencio, pues enfocándose justo en la increíble energía del público montenegrino, al que describió como cálido y lleno de amor. Y con este acto de profesionalismo, Ricky confirmó que su gira europea Ricky Martin Live continuará en el calendario previsto en las próximas sedes. Así que ya lo saben. Oye, pero qué feos, o sea, ¿por qué aventar gas? Digo, si no quieres ir al concierto, como para qué vas a hacer estos daños, ¿no? Daños a la gente, digo, no nada más a Ricky, sino a toda la gente, a todos los asistentes a este concierto. Pero bueno, vamos a continuar con más a través de esta frecuencia exacta del 89.9 FM. Esto es a cargo de Fonseca, antes de que, ay, se me fue. Bueno, entonces dice que no, Fonseca no, nos vamos a ir con Nicole Fabre. Esto es ella a través de la estación naranja. 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

0: Las curiosidades de tus artistas favoritos. La cantante Adele llegó a fumar hasta 30 cigarros al día, pero lo dejó tras ser operada de las cuerdas vocales. 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
2: Ya a las 6:31, estamos de regreso a través de la frecuencia exacta del 89.9 FM. Oye, pues fíjate que Maribel Guardia reaccionó a esta nueva tutela de su nieto José Julián, la cual, bueno, pues ahora pasó a manos de la periodista de espectáculos Adis Tuñón, quien es tía de Imelda, quien en su momento fue la esposa, hoy viuda, de José Julián. Y bueno, esto fue por una designación del juez que lleva el caso. Pero pues bueno, en medio de la noticia, la cantante y actriz pues fue abordada por medios de comunicación y ella se pronunció ante lo sucedido. Luego de que la misma periodista de espectáculos, Adis, diera a conocer pues que ya la habían designado como la tutriz del hijo de su sobrina Imelda, bueno, pues la cantante fue cuestionada por medios sobre su opinión al respecto, ya que ella quedaba pues como la persona que iba a estar encargada, ¿no? Y bueno, desde la perspectiva de Maribel, existe un conflicto de intereses, ya que asegura que la presentadora pues no estaría interesada en defender los derechos de José Julián, su nieto, sino de los de su sobrina Imelda Tuñón. Y además compartió que durante todo el tiempo que el niño estuvo a cargo de Maribel, pues Adis jamás se hizo presente. Y bueno, respecto a la solicitud de Adis sobre la destitución de su esposo Marco Chacón como el albacea de la herencia del menor, aclaró que ellos ya no están interesados en continuar con ese título. Pues desde hace tiempo ya habían dicho, ¿no? Habían externado esta necesidad de que alguien más quede a cargo. Lo que sí, Maribel, después de todo lo sucedido, reveló que ha tomado pues una fuerte decisión respecto a sus bienes una vez que ella ya no esté presente, ya que actualmente habría tomado la opción pues de solo dejar una parte de su herencia, la cual estará disponible hasta que haya cumplido 30 años, pero dice que tiene algunas cosas que ya a nombre del nieto que se van a entregar justo cuando él tenga los 30 años, que él ya sea un adulto y que tome sus propias decisiones. Tomaré algunas previsiones, ya no pienso dejarle todos mis bienes, pero sí una buena parte. Y bueno, sin duda el conflicto entre Maribel y su exnuera Imelda da un giro con esta nueva designación de tutoría a Adis Tuñón. Y es que la periodista compartió en el programa de Primera Mano, donde es conductora, que ya buscaría justamente esta remoción de Marco Chacón como albacea de la herencia del menor, por lo que ellos podrían quedar fuera de la situación legal. Y bueno, me encanta porque ya sabes, ¿no? Todo mundo metiendo ahí su opinión acerca de, no hay quienes dicen que qué bueno que alguien de la familia de José Julián y de Imelda pues esté a cargo, ¿no? Pero también quien dice, oye, sí, pero el albacea ahora resulta ser o la encargada o la tutriz, alguien que se dedica a los espectáculos y que justo desde que arrancó toda esta situación, pues es ella la que abre ahora sí que las puertas, ¿no?, de la sala para que la gente entre y comience a ver toda la información que se suscita y que se realiza justo con todo lo que acontece con José Julián hijo y, bueno, pues, nieto, perdón, y Maribel Guardia y todo lo demás. Así las cosas. Bien, dice Mea, cuando empiezan los pleitos por los dineros, es una cosa bastante interesante. Y yo estoy de acuerdo con Maribel. Ahora resulta, ¿no? Pues sí, digo, le puede dejar algo al nieto porque al final no deja de ser hijo de su hijo, vaya la redundancia, ¿no? Pero de eso que le pueda dejar todo lo que ella ha trabajado, pues creo que sí, no está padre porque pues no le han costado a los demás que van a recibir. Por eso bien por ella que diga que hasta los 30 años que sea adulto y tome sus decisiones, le va a dar lo que le corresponde a José Julián Figueroa Tuñón. Oiga, nos vemos con música, 6:35. Antes pausa comercial, por supuesto, volvemos con más a través de la frecuencia exacta en todas partes. 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

Las curiosidades de tus artistas favoritos. En un principio se creía que el nombre de la banda Kiss quería decir Knights in Satan's Service, caballeros al servicio de Satán. Esto inducido por algunos pastores y sacerdotes de aquella época, lo cual era totalmente falso.

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2: Ya de regreso, faltan 6 minutos para que nos den las 7 de la tarde. Yo con esto quiero 5 minutos ya, quiero agradecerte que me hayas dejado acompañarte en esta primera hora. Así que la invitación es a que te mantengas en frecuencia del 89.9 FM. ¿Por qué? Porque ya vienen los chicos de La Caminera, Fran Evia y Fergay y Tania Rincón, ya más que listos para disfrutar contigo 2 horas buenas con La Caminera. Yo soy Dulce Palomera y regreso a partir de las 9 de la noche para llevarte más noticias del espectáculo. Te dejo besitos de chocolate. Hagas lo que hagas. Tenemos una cita a las 9, ¿eh? Ya regreso en todas partes. 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
0: 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Las curiosidades de tus artistas favoritos. El verdadero nombre de la cantante Alaska es María Olvido Garajova y nació un 13 de junio de 1963 en la Ciudad de México. Su padre es español y su

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1: Bienvenidas y bienvenidos a Revista del Consumidor Radio. Soy Joy Ramírez. Hoy, en el Platillo Sabio Profeco, nos acompaña Mati Vargas, cocinera tradicional queretana, quien nos va a enseñar a preparar unas deliciosas salchichas a la mexicana desde cero. Bienvenida, Mati.
2: Gracias, Joy. Esta receta les va a encantar. Comenzamos. Los ingredientes que necesitamos para hacer las salchichas caseras son 1 kilo de pechuga de pollo, 400 gramos de hielo picado, 200 gramos de lardo de cerdo o lomo de cerdo, 140 gramos de fécula de maíz, 20 gramos de sal, 16 gramos de cebolla en polvo, 8 gramos de fosfato de sodio, 8 gramos de sal cura, una cucharadita cafetera de paprika, agua, funda de celulosa para la salchicha e hilo de algodón. Para nuestra preparación de salchichas a la mexicana, requerimos 2 jitomates medianos en cubos, media cebolla fileteada, un chile verde, un diente de ajo fileteado, cilantro picado, sal al gusto, aceite y 6 de las salchichas que vamos a preparar cortadas en rodajas. Comenzaremos preparando el embutido. Primero, cortamos la carne en cubos pequeños y la ponemos en la licuadora junto con las sales mezcladas. Y mientras se licúa, agregamos una tercera parte del hielo molido. Además, añadimos nuestro colorante natural, que es la paprika. Luego, el lardo de cerdo o lomo de cerdo. Y al final, el resto de los ingredientes, incluyendo el hielo. Licuamos hasta que se integren bien los ingredientes y reservamos la mezcla en un bowl. Ahora, para darle forma a las salchichas, colocamos la mezcla dentro de la manga y embutimos en la funda de celulosa, rellenando a presión las tiras largas y atamos por uno de los extremos. Dividimos las salchichas en porciones atándolas con hilo de algodón. Para cocinarlas, colocamos las tiras de salchichas en las bolsas resellables de grado alimenticio y extraemos la mayor cantidad de aire posible. Calentamos previamente el agua a punto de ebullición, introducimos la bolsa de salchichas y cocinamos de 30 a 40 minutos. Al finalizar la cocción, sumergimos las salchichas en un bol con agua fría y hielos. Esto es para crear un choque térmico y las llevamos a refrigeración por 24 horas. Es muy importante que no retiremos la funda de celulosa hasta que las vayamos a usar. Ya seleccionadas, las colocamos en una bolsa al alto vacío para almacenarlas en el refrigerador. Estas salchichas pueden durar una semana almacenadas en refrigeración dentro de la bolsa. Ahora vamos a llevar estas salchichas caseras a otro nivel. Para su preparación, agregamos aceite en una cazuela y sofreímos la cebolla, el ajo e incorporamos las rodajas de salchicha. Agregamos el chile picado y después el jitomate en cubitos. Sazonamos con una pizca de sal y colocamos un poco de cilantro picado. Por último, dejamos cocinar por 10 minutos aproximadamente hasta que todo quede bien integrado. Recuerden que el platillo sabio Profeco es fácil de preparar, tiene buen sabor, aporta un balance nutricional y rinde para varias porciones. Anímense a prepararlo y cuéntenos en nuestras redes sociales cómo les fue. Yo soy Mati Vargas, cocinera tradicional queretana, y fue un gusto cocinar con ustedes.
1: Muchas gracias por acompañarnos.
2: Gracias a ti.
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0: bienvenidos a La Caminera. Y usted dirá, ay, bueno, estos iban a empezar, no iban a arrancar, ¿por qué tan tarde? ¿Y por qué? ¿Quién pidió mariachis y demás? Lo que pasa es que ahorita andamos con todo, con las ofertas y el hot sale, y que si compra y que rebajas y descuentos y aprovecha, y que mucha cosa muy candente, así que por eso estamos en vivo para todos ustedes a las 7:20 de la noche. Yo soy Tania Rincón y esto es La Caminera.
1: ¿Qué tal? Un gusto saludarle. Ya listo, no solo para el programa, sino también para el consumo, francamente, porque estoy viendo justamente estas ofertas que ya están mencionando. Mi nombre es Fran Evia.
2: ¿Cómo están? Buenas noches. Mi nombre es Fergay. Bienvenidos a La Caminera en un lunes triste para mí.
1: ¿Qué? ¿Por qué? ¿Por qué?
0: Perdieron los Pumas.
2: Perdieron mis Pumas, mi Fran.
1: ¿En serio?
2: Sí,
1: ¿cómo crees?
2: 2-1. Aparte nos metieron gol en el último minuto. Nos íbamos a ir a tiempos extra.
1: Con la poderosísima máquina.
2: Con la poderosísima máquina de la Cruz Azul.
0: Ahora sí que en casa fueron a domicilio.
2: Caray, estuviste, ahí te vi.
0: A ganar la décima.
2: ¿Qué opinas de mi estadio?
1: Y ya no hay que hacer.
2: Ya bailó.
1: Ya ni cómo.
2: Sí, ya bailó.
0: Un estadio espectacular, una afición de 10. Tanto la de Pumas como la de Cruz Azul, que las dos se portaron a la altura. Organizaron un espectáculo al principio increíble de pirotecnia con humo.
2: Sí, vi una foto que subiste
0: azul.
2: Bien bonita, Tania.
0: Ay, no,
2: ya.
0: Es que,
2: hasta fotógrafa es ya.
1: Bien, pues ya. Enhorabuena.
0: Lo que se deje. Te digo algo, de que se te pone la piel chinita cuando suena esta como alarma para invitar a toda la gente a que haga el famosísimo Goya. Piel chinita, Fran, te juro que yo nunca lo había presenciado así con ese estadio a reventar, no cabía un alfiler, el dispositivo de seguridad estuvo de verdad a tope de admirarse, los elementos de seguridad, hombres y mujeres que estaban ahí cuidando a todos y cada uno de los asistentes, Guardia Nacional, perfectamente bien resguardado, una digna final a que vivimos. La verdad, un partido.
2: Yo me siento, la verdad, muy orgulloso de mi equipo. Sí. La verdad es que siento que al inicio del torneo no teníamos un plantel vasto como para pensar en llegar a ser campeones.
0: Muchas dudas por parte de
2: Efraín. Muchas dudas, ¿te acuerdas que al principio como que decían que ya hay que correrlo porque como que no tuvo un par ahí de jornadas buenas?
0: Ojo, porque Efraín en su carrera como director técnico no ha tenido más que
2: puros triunfos en el Nacional en Uruguay, el primer año que llegó, dos veces campeón.
1: Ándale. Claro.
2: Llegó a México en y Portugal. Ahora ya en Portugal también.
0: En Colombia.
2: En Colombia también, sí. Digo, te había dicho en Uruguay, ¿va? En Colombia, más bien, en el Nacional de Colombia.
0: Ajá, en Nacional de Colombia.
2: Y ahora en México, en su primer torneo, pues llevó a Pumas a una final. ¿Quién sabe qué vaya a pasar con Efraín? Me encantaría
0: que
2: se quedara.
0: Yo creo que le van a dar continuidad.
2: Me encantaría que se quedara.
0: Claro.
2: Pero pues ya seguramente mucha gente ya le está echando el ojo a Efraín, y felicidades a los cementeros.
1: Claro, sí, a los amigos del gol.
2: Exactamente.
0: Sí.
2: Está toda la banda que le va al Cruz Azul, al Capi, a Jan Duverger.
0: Sí.
2: A Paco, nuestro jefe.
0: Claro, Paco, ánimas. Yo creo que no vino a trabajar hoy porque anda de fiesta celebrando el triunfo de su Cruz Azul.
2: Sí, lo vi ahí en el Ángel.
1: Uy, qué bueno.
0: Yo sé que Paco le va al Cruz Azul.
1: ¿En serio?
0: No sabía que Jordi era de la
2: Jordi
0: máquina.
2: También.
1: Ludovico Peluche, un saludo.
0: Sí.
2: Ah, también.
0: Oye, lo dirás de broma, pero Eugenio Derbez sí subió muy emocionado su video de que había ganado el Cruz Azul.
1: Eso. Enhorabuena.
0: Dieron un partidazo, ojalá también, hablando de directores técnicos, gusto que sean dos mexicanos los que lleguen a enfrentarse.
2: Sí,
0: dos técnicos
2: felicidades
0: mexicanos,
2: a Joel Wiki.
0: Muy capaces, y a Wiki que le den la oportunidad.
2: Que puede ser el técnico mexicano con menos partidos dirigidos
0: récord.
2: En primera división.
0: Es un récord,
2: ya,
0: Fer.
2: Ya campeón.
0: Con menos partidos dirigidos y siendo campeón de la Liga Mexicana.
2: O sea, ha dirigido más partidos de liguilla que partidos de liga, digamos.
1: Órale. Sí.
2: Jornadas normales de la Liga.
1: Oye, me encantó que traía su cuaderno y le preguntaron por su cuaderno y dijo que es su Wikipedia.
2: Es que sí.
0: Amamos, lo hizo muy bien.
2: Oye, y felicitar a alguien que también lo hizo muy bien, a nuestra querida Gina, locutora de EXA, de 2 a 4 está aquí en EXA 104.9.
1: Está de vuelta,
2: Gina, de regreso. Felicidades, Gina.
0: Bienvenida de nueva cuenta a la familia, te estuvimos escuchando esta tarde y muy bonito.
2: Mira, le estamos haciendo un video para felicitarla.
0: Gina. Sí, felicidades a Gina. Oigan, son las 7:24 y es buen momento para decirles que tenemos qué nivel de invitado. Estará esta noche con nosotros una eminencia en el periodismo deportivo. Todo lo que hace, lo hace muy bien, Alberto Lati.
2: Qué tipo tan interesante, ¿no?
0: Sí.
2: Con cuántas historias y anécdotas que al ratito vamos a estar platicando con él.
1: Tan preparado, de hecho, llegó desde el viernes, nos está esperando desde el viernes.
2: Montó aquí, aprendió a hablar el idioma EXA.
1: Hay una concentración aquí al lado.
0: Oigan, en el tema del día, las apariencias engañan, situaciones que viviste y te engañaron. Decías, no, es que esta persona es así, así, así, así.
2: Y luego.
0: O de repente ocurrió algo y pues las apariencias engañan. Compártanos al 55-51-66-38-49 o terminación 50.
1: Me pasó con un charco.
0: Ah, caray.
1: Que creí que estaba así, bien bajito.
2: Como el reportero de Azteca.
0: Me acordé de eso.
1: Un registro abierto. Tengo mucho cuidado. Últimamente está difícil.
2: Claro que sí, Villalbazo. Estamos aquí desde. No me acuerdo desde la colonia. Miren nada más.
0: Y luego,
2: profundidad de.
1: Sí, bueno,
2: se metió todo.
1: Me encanta cómo lo manejaron, ¿eh? Sí. Es que esto es lo que ocurre, ¿eh?
2: Claro.
0: Y atención, porque ahorita llueve en la gran parte de la Ciudad de México, en muchos lugares también del Estado de México. Tome sus precauciones. Saludos a toda la gente también en Monterrey, en Tuxtla Gutiérrez, Vallarta. Vallarta, yo creo que no debe estar lloviendo, debe haber un clima muy sabroso, muy delicioso en Campeche. ¿Cómo estará en Campeche?
2: Ay, pues debe estar como pues
1: campechano,
2: mix, ¿no? Exacto, campechano, como campechano, ¿no? Ahí.
0: Ni mucho sol, ni mucha lluvia.
2: Exacto. Oye, también hoy es lunes de recomendaciones de cine, va a estar con nosotros Nico. Vamos a hablar de una película que le traigo ganas, que me invitaron a la premiere el próximo jueves, que es la de México 86.
0: Se ve buena.
2: Se ve buena.
0: Oye, y los actores.
2: Está Diego Luna, sí. Carla Souza.
0: Está buena.
2: Puro tops.
0: Sí.
2: Oye, ¿qué más?
1: Oye, hablaremos también de la nueva película de Star Wars, La Guerra de las Galaxias, el Mandaloriano, The Mandalorian and Grogu, que está generando...
0: caray, su controversia. ¿Por qué?
1: Pues, número uno, porque los entusiastas de La Guerra de las Galaxias somos muy roñosos. Y número dos, porque, pues bueno, tiene ahí sus áreas de oportunidad.
2: Oye, y hoy es el Día Mundial de la Comunidad Friki. ¿Se te felicita, Fran, o no?
1: Ah, qué amable, muchas gracias.
2: Sí,
1: se conmemora.
2: Se conmemora.
1: Un saludo a usted que nos escucha en la Plaza de la Tecnología.
2: Claro, ahí en el centro. Ahí, ¿qué es lo más friki que vas a hacer hoy, mi Fran?
1: Lo más friki que voy a hacer hoy. Híjole. Me voy aquí a exhibir, pero estoy jugando un juego de... un videojuego de PlayStation 5, ajá, que es como un Minecraft. ¿Han jugado Minecraft?
2: Sí,
0: sí, o sea, pero, sé que existe, pero no lo he jugado.
1: Pero para meterle todavía más friquismo, es del Señor de los Anillos.
2: No.
1: O sea, es un enano del Señor de los Anillos.
2: Wow.
1: Que mina ahí en un mundo estilo tipo Minecraft. Tremendo, ¿eh?
0: Wow.
1: Tremendo.
0: Qué locura.
2: 100% recomendado por Fran Evia.
0: Día Mundial de la Comunidad Friki. Bueno, camineros, este lunes ustedes eligen la canción con la que vamos a despedir el programa.
2: Y que las dos tienen que ver con el campeonato del Cruz Azul.
1: Ándale. Claro. Uy, van a poner la de La Máquina Azul.
2: No. Se quedó fuera. En la...
1: ¿Cómo crees?
2: Sí, es este.
1: Es un temazo ese.
2: Es un temazo.
0: Dos canciones ustedes eligen en @exafm por cuál quieren votar. Esta primera canción es de Cristian Castro y es Azul.

0: competencia, damas y caballeros, esta competencia que se cierne en este momento aquí en La Caminera. No la escuchábamos, no la veíamos, yo creo, desde los años 90.
1: Qué ganas de bailarla.
0: Porque va,
2: ¿80s,
0: pues sí puede ser, porque va a competir Cristian Castro con otro tema azul de otro gran exponente.
2: Ay, ya te estorbó la silla, sí, cálmate, es la que por favor, quítate, por favor.
0: El pop y el romanticismo nacional.
2: Se viene nuevo sticker para el grupo de La Caminera.
0: La chica del bikini azul con Luis Miguel.
2: Venga, a ver, dalo todo.

0: Está reñido.
1: Está buena.
0: Así que vote usted en las redes sociales de Exa, arroba Exa FM. Pero por lo pronto ya tenemos una canción con la que vamos a abrir este programa.
2: Abrir boca.
0: Exactamente. Este es Timo y el tema es ni más ni menos que Palabras, siendo las 7 de la noche con 29 minutos aquí en el Valle de México y prácticamente en toda la República.

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0: Maravillas, estamos de regreso. Gracias por seguir con nosotros. Ay, Fer, estoy muy emocionada.
1: Yo también, la verdad. Muy.
0: Sí, le tenemos que decir. Sí, le tenemos que decir. Porque estamos emocionados. Y es que yo me acuerdo que cuando

0: de ahora dónde está, ahora qué idioma aprendió, ahora qué le tocó conocer y cómo se instaló. Y era una aventura que nosotros, los que no tenemos la posibilidad de viajar, de salir, de vivir, sea un juego olímpico o un mundial, tú nos llevabas de la mano de una manera pues muy amigable, entendible, aterrizabas el idioma más complejo o la cultura más, más difícil para llevarnos y contarlo de una manera tan natural. ¿Cómo lo lograbas?
1: A ver, lo primero era pasión, y más que la pasión era humildad, porque cuando llegas a un país o una cultura ajenos al tuyo, tienes que ir con mucha humildad entendiendo que el que se tiene que adaptar eres tú y de ninguna manera esperar, porque no va a suceder, que el país al que llegas haga algo para acercarse a lo que a ti te acomode. Tienes que adaptarte como sea, por las buenas, por las malas, por las duras. Y era un proceso muy intenso en el que el idioma jugaba un papel muy importante. Las lecturas también, poder entrar a la cultura en general, ir leyendo mucho, caminar mucho el país. Y bueno, es increíble cómo estos proyectos terminaron en 2014. Todavía a Brasil me fui con mi hija recién nacida. Y ya pasaron muchos años y la gente lo sigue teniendo... recordándolo muy a menudo, ¿no? Lo cual es señal de que sí tuvo un impacto muy especial.
0: Pero ahora, tú tenías un trabajo previo claramente de investigación. ¿Ibas más o menos como sintiendo el idioma con clases acá en México o llegabas de cero a los países?
1: Depende cuál. A Japón me fui en 2002 sin tomar clases, ahí aprendí. A Grecia me fui sin tomar clases, ahí aprendí. A Alemania tomé un curso intensivísimo, eran 5 horas diarias de clase de lunes a viernes, un mes. Y ese mes me dio una lanzadera para llegar y soltarme perfectamente. A Beijing para 2008 sí tomé clases más tiempo, como 4 meses. Cada uno fue diferente.
2: ¿Tu primer cobertura cuál fue, Beto?
1: Cobertura como tal, la Eurocopa de Naciones del 2000.
2: Ok.
1: Yo tenía 21 añitos.
2: ¿Y estudiaste qué?
1: Comunicación. Lo que pasa es que mi camino fue muy diferente, Fer, porque yo entro a Televisa a los 17 años.
2: Sí.
1: A hacer mensajería, a apoyar en todo, a la par que estudiaba tercero de prepa. Terminó la prepa y sigo trabajando en Televisa y me aviento toda la carrera mientras estoy yendo a trabajar.
2: Y cuando entraste a la carrera de comunicaciones, ¿cuál era tu objetivo? O sea, ¿qué querías ser?
1: No, comentarista deportivo. Desde niño, okay. Yo jugaba muy mal fútbol, pero me encantaba jugar. Entonces, mi autocrítica me llevó a los 6 años a decir, lo mío está en contarlo y no en jugarlo.
2: ¿Y tus referencias quiénes eran cuando eras niño? ¿A quién escuchabas?
1: Toño de Valdés mucho, y luego con Toño hizo una amistad entrañable, que tú sabes lo que es, Tania, trabajar con él.
0: No, es que es el personaje más querido de la televisión.
1: No sé si sigue en Chapultepec en la misma oficina.
0: Sí.
1: Esa oficina la compartía con Toño, no porque fuera de los dos, sino porque yo me metía como dirigente. Entonces estamos los dos pegados todo el día. Y con él tuve convivencia muy bonita y con muchos compañeros más, la verdad.
0: ¿Conservas los cuadernos? Porque yo me acuerdo que en alguna entrevista tú contabas que esos cuadernos donde tú anotabas, digamos, como estadísticas, apuntes de deportistas, goles marcados, récords, ¿no?, que iban rompiendo, ¿los conservas? Porque sé que después los obviamente ya los hiciste libros.
1: Claro. A ver, mis libretas de reportero, la mayoría las conservo, muchas se pierden como parte de esto. Pero sí, la otra vez está viendo de cuando era corresponsal en Madrid, unos apuntes de cuando Beckham fue fichado por el Madrid.
2: Okay. Wow.
1: Mis apuntes de cómo iba a empezar el enlace y tal.
2: Ajá.
1: Y a lo que te refieres, Tania, es que en las vacaciones del verano del 89, cuando ustedes no habían nacido, supongo yo.
0: Tenía
1: 20 años. La típica que te dice tu mamá, oye, ponte a hacer algo útil, no andes de vago, lo que sea, deja el videojuego. Sí. Que ya había videojuegos, ¿no? Okay. Me dio por empezar a escribir en un cuaderno la historia de los mundiales. Y mi madre lo conservó. Y yo ahí iba retomando los resultados de todos los mundiales del 30 hasta el 86. Todavía no había sido Italia 90. Y me faltaban dos, la típica que eran unos tomitos que regalaron por el mundial 86. Y faltaba el del 82 y el del 54.
2: De España.
1: Sí, porque el vecino se lo robó. Sí, porque el perro lo mordió. No sé por qué.
2: Sí, sí, sí.
1: Y no me podía quedar incompleto. Y me fui a la hemeroteca a Ciudad Universitaria, me imagino a mis 11 añitos.
2: Wow.
1: Yendo, oiga, quiero los periódicos de junio de 1954. Y ahí iba buscando para copiar y completar lo que yo decía que era mi cuaderno. Por eso, cuando publiqué el libro anterior, todavía publiqué uno más, La apasionante historia de los mundiales, para mí fue muy emotivo sentir ese enlace con aquel momento. Finalmente publicar un libro sobre mundiales cuando a los 11 años yo de alguna manera tuve ese sueño y mi mamá lo guardó, ¿no? Y ese ejercicio desató en mí un poco o un mucho la ilusión de lo que es investigar, lo que es publicar, pero también me demostró que tenía buena memoria, porque terminando eso ya en la escuela era la

0: típica de pregúntale a Lati quién fue el campeón de goleo de tal mundial. Y yo ya me lo sabía. Entonces fue muy bonito, por eso lo presentaba cuando lancé la apasionante historia de los mundiales.
1: Oye, Beto, ¿y cómo llegas a Televisa? O sea, ¿cómo te dan esa oportunidad de estar? Porque al final del día es un privilegio. Estas generaciones de verdad no lo entienden. O sea, y lo toman a mal cuando de pronto es como, pues tú ve y ayuda, y aunque sea de que andes trayendo el café.
2: Y las copias.
1: Y las copias, eso, y como que ya parece que es como una ofensa, pero la realidad es que finalmente, pues es aprender, ¿no? De los mejores. ¿Cómo te llega esta oportunidad?
0: A ver, yo a los 15 años estaba seguro que se me iba el tren.
1: Ok.
0: Lo cual habla bien y mal de mí, ¿no? También, oye, escuincle.
2: Sí, ni estando chiquito.
0: 15 años, yo decía, si yo no me apuro, yo no voy a poder trabajar en los medios. Mi tío trabó amistad con Paco Posada, que era reportero de automovilismo y de tenis en lo que era Televisa, no era ni Televisa Deportes, ya no decir TUDN, ¿no?
1: Sí, claro.
0: Y me consiguió una cita con don Jorge Elche Ventura, que sería mi gran maestro, y con don Teodoro Cano, y llegué a pedir trabajo. Y me dijeron sinceramente, a ver, niño, no sabes de televisión, no sabes, vente y si aprendes, te quedas. Le llamaban meritorio a la posición, hacer méritos. Y literalmente,
1: como un becario casi,
0: sí,
1: casi.
0: Pero literalmente, yo iba por los faxes, creo que hoy ya nadie manda fax. Ajá. Yo iba por los cafés. Yo iba, en esa época los cassettes eran pesadísimos, ahorita todo es digital.
2: Sí.
0: Ibas a cargar unas cintas que me iban temblando los antebrazos. Sí, enormes. Iba al estudio a ayudar. Iba a la cabina a ser asistente de titulación, viendo lo que iban anotando en la pantalla. Por eso para mí fue tan importante pasar por cada etapa en el canal. Hasta que un año después, muchos compañeros viajan a Atlanta 96, a los Juegos Olímpicos.
1: Sí.
0: Y eso abre la posibilidad de que yo empiece a tomar estadísticas de los partidos, ¿te acuerdas? Tiros a gol, tiros de esquina, faltas. A mí yo empecé a hacer eso y así fue como empecé.
2: Oye, Beto, sí, qué locura. Y con toda esta experiencia y los años en los que has estado ya en el periodismo deportivo, pues nos toca también de pronto conocer a gente súper interesante.
0: Sí.
2: ¿Tú quién consideras que ha sido este personaje el más interesante para ti? Porque además has entrevistado no solo deportistas, sino personas muy importantes para, en general, para el mundo, se puede decir, ¿no?
0: Es factible, Fer, que te respondería diferente cada que me lo preguntaras,
2: sí,
0: ¿no? De repente te viene uno. El Dalai Lama fue tremendo el impacto de estar con él, ¿no? Porque además vas nervioso y estábamos en un lugar en el que iba a hacer una charla con meditación y con cantos budistas, y cuando estás escuchando los cantos te empiezas a poner nervioso. Llegó el señor y en cuanto me vio empezó a las risas y a las carcajadas. Estuvo dispuesto a hablar de deportes, y que si el dopaje, y que si los hooligans, y que si los olímpicos, y que si temas que no son los suyos.
2: Sí.
0: Esa fue muy especial.
2: ¿Y cómo lograste una entrevista con el Dalai Lama?
0: Fue una guerra, porque evidentemente no son temas prioritarios para el equipo de relaciones del Dalai Lama. Que hable de deportes, de los olímpicos. ¿Por qué?
2: Sí, sí.
0: Pregúntale de otros temas. Y cuando ya estaban desesperados y no me contestaban al teléfono en su oficina en Dharamsala, India, me fui a parar, aprovechando un viaje de un partido de la selección, a la oficina de la representación no oficial del Tíbet en Estados Unidos. Toqué la puerta y entré y expliqué mi caso, y ellos terminaron abogando para que yo tuviera esa entrevista.
2: Wow.
0: Cada una tuvo su manera diferente, ¿no?
2: Sí.
0: Pero ahora se me ocurre esa. Madonna fue muy especial, porque además Madonna entró en un mood muy especial para platicar conmigo de Juegos Olímpicos. Fue en Londres, a unos meses de los Juegos Olímpicos 2012. Peter Gabriel, que aparte soy súper fan, fue súper especial en esa entrevista. De los deportistas, ¿qué te puedo decir, no? Ha habido grandes momentos, además, fuera de cámara, con Nadia Comaneci, con Usain Bolt, con Simone Biles. De los de fútbol, con Pelé llega a tener una amistad preciosa.
2: Wow.
0: Maradona me corría a abrazarme y me daba besos. O sea, eran cosas que yo ahora veo en perspectiva. Apenas, mijo, que los conociste en el evento,
1: sí,
0: ¿no?
1: Sí, claro, encantadores tus hijos. ¿Tienes fotos de todos?
0: De muchos sí, y de muchos no.
1: Ajá.
0: No le daba importancia. Y te digo una cosa, me llena más haber hecho la entrevista que tener cualquier tipo de foto.
1: Claro.
0: Una vez llegó mi hijo y me dijo, oye, en la escuela dicen que eras amigo de Maradona. No era mi amigo, no, mi amigo así de,
2: sí, sí,
0: vamos,
2: sí,
0: a echar,
2: sí,
0: tacos,
1: vamos a echarnos tacos, sí.
0: Pero sí, teníamos una gran relación.
2: Wow.
0: Y vení y se salía del entrenamiento, estaba dirigiendo a Argentina,
2: sí,
0: y me abrazaba y me daba un beso y se regresaba. Luego, pero sí había un cariño especial. O sea, sí fui muy suertudo en ese sentido, porque aparte fue una época en la que el periodista podía acercarse más.
1: Claro.
0: Ahora están más aislados los equipos, ¿no?
1: Cierto. Oye, Beto, vamos a regresar al tema del aprendizaje. Nos vamos a regresar porque yo sé que tú hablas una cantidad de idiomas, pero aquí en tu biografía dice hiperpolíglota. ¿Cuántos idiomas tiene que hablar un hiperpolíglota?
0: Creo que es a partir de 6. Te soy sincero, me contactaron de esta fundación que tiene su base en Europa para invitarme a pertenecer. Yo hablo fluidos 8 y me doy a entender en 13. Pero creo que a partir de 6 ya es hiperpolíglota. Perdón si me equivoqué, ¿no?
1: Ajá.
2: Oye, qué increíble.
1: Por favor, recuérdanos la cantidad. Sí. Bueno, todos los idiomas que hablas.
0: Bueno, hablo español, inglés, hebreo, italiano, francés, portugués, alemán, griego, japonés, ruso, árabe, mandarín, zulu.
2: Ay, podrías decir en mandarín, atención, se viene unas nuevas preguntas aquí en la caminera.
0: No, lo que pasa es que, no, pero además el mandarín tiene algo muy curioso porque se conjuga un poco como Tarzán. O sea, el típico saludo en chino, sí, lo sabe, sí, la mayoría, el ni hao.
2: Ajá, ni hao.
0: Ni hao, lo que estás diciendo es tú bien.
2: Okay.
0: O sea, se conjuga un poquito como Tarzán. O sea,
2: sí.
0: Guo ai ni es yo te amo, es yo amo tú.
2: Ok,
0: o sea, entonces la conjugación ahí es muy fácil. La bronca son las pronunciaciones de los modos tonales.
2: Oye, pues tenemos a un políglota que viene con un cofre. Sí. Es el maestro Fran Evia, comediante espectacular, que trae este cofre que fue por él a China. Ah, no, a Paracho.
3: Hola.
2: Bienvenido, Fran Evia.
1: Gracias.
2: Hola,
1: por darnos las preguntas.
3: ¿Qué tal? ¿Cómo están? Un gusto saludarles. Un honor estar aquí con el profe Lati. Fuerte el aplauso.
1: ¡Bravo!
3: ¡Ah, no tenemos público! Y aún así hubo aplauso. Traemos el cofre. Vinimos desde Campeche, que allá estaba sumergido.
1: Sí.
2: ¿Qué idioma se habla allá?
3: ¿En Campeche?
2: Sí.
3: No sé, no le entendí nada a nadie. Porque tenemos esta dinámica radiofónica que se llama ni más ni menos que
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3: El cofre de preguntas super trascendentales en la caminera, una dinámica que consta de preguntas de álgebra, geometría. No es cierto, no es cierto. Son preguntas de personalidad, de la amplia trayectoria de una leyenda de los medios de comunicación que está con nosotros, Alberto Lati. Primera pregunta super trascendental, pregunta de alta trascendencia, y dice así: ¿cuál es un objeto absurdo o innecesario, pero que generalmente empacas por si acaso para alguna cobertura?
0: Llevar demasiados libros de más. A veces es de risa que me dice mi esposo: oye, ¿no te vas a ir un día para que llevas 3 libros? Pues no vaya a ser.
2: No vaya a ser que qué. Sí.
0: A veces me pasa.
1: Sí, te entiendo, que el avión se retrase, que lo regresen, sí. Algo puede pasar. Sí.
2: Pero luego como que hasta lo sacas, ¿no? Nomás para que conozcan un poquito.
0: O sea, yo no sé, lo llevas como Biblia, ¿no?
2: Exacto.
0: Estás en el paseo.
2: Siguiente pregunta para Alberto Lati y dice así: ¿cuál ha sido la historia, anécdota o país que más ha desafiado tu visión del mundo y que te obligó a replantear cómo haces periodismo?
0: El primero en el que viví fuera de México, que fue Japón. Fue un impacto tremendo, la pasé mal en un principio. Tardé en entender que no solo Japón no se iba a adaptar a mí, yo me tenía que adaptar. Ahí es tan importante cómo haces las cosas, que las cosas, o sea, la forma que el fondo. Uh-huh. Por eso te empacan como te empacan hasta unos chicles o un periódico. Sí.
1: Siguiente pregunta del cofre de preguntas super trascendentales. Has entrevistado a grandes leyendas del deporte, ya me lo compartías. ¿Existe alguna figura que hayas conocido que tenga, pues, una historia de vida fascinante o que el aficionado promedio aún desconozca por completo?
0: A ver, ese tema a mí me intriga mucho y por eso he dedicado parte de mis últimos libros a la infancia de los cracks y de los mejores deportistas. El poder hurgar en esa parte, porque es la resiliencia, es la tenacidad, sí. Es cómo crecieron. La infancia de Luka Modric es brutal.
1: Sí.
0: Es tremenda, como un niño cuyo abuelo es asesinado por paramilitares al inicio de las guerras balcánicas. Se va de refugiado a un hotel en Zadar. Ahí lo detectan pateando la pelota. Se va a entrenar en medio de bombardeos. La historia de Modric es tremenda, ¿no? Pero así como está ahí, hay muchas más. Y en nuestro mismo fútbol, ¿no? No fue fácil para nadie. O sea, Johan Vázquez me contaba su historia para mi libro Genios del Mundial 2026. Y me explicaba que él ya no quería ver un gol en la televisión del desencanto, el fastidio que tenía con el fútbol, luego de que lo rechazaron Cruz Azul, Pumas, Santos, Tigres. Él ya no le interesaba. Y finalmente fue a una última solo porque el año escolar estaba perdido. Y va a esa última en Hermosillo. Y ahí es donde ya prende y se va
1: Gay seleccionado nacional.
0: Capitán del Genoa.
1: Sí, qué locura.
3: Sí. Siguiente pregunta, súper trascendental para Alberto Lati, hoy con nosotros en La Caminera, y dice así, habiendo vivido en múltiples países, cubriendo eventos en decenas de culturas distintas, ¿qué es, número uno, lo más valioso que has aprendido sobre cómo derribar prejuicios? Y número dos, ¿alguna costumbre que te hayas traído de algún lugar?
0: A ver, los prejuicios acaban cuando hablas y escuchas. O sea, y es parte de la bronca que hay hoy, que la gente está muy polarizada con algoritmos que en redes sociales te limitan a tu visión. Eso te hace mal. Es bueno leer de todo y a partir de ese todo generar un juicio y definir una postura con argumentos, no porque me late. Creo que hablando y escuchando es el camino más corto. La lectura también ayuda. Y los hábitos que me he traído, yo pasó mucho tiempo que terminé de vivir en Japón, que me veía en la televisión ya viviendo en Alemania o en Sudáfrica o en Londres, y seguía haciendo reverencia. Se me había quedado completamente pegada a esa, ¿no? En términos laborales, haber vivido en Alemania impactó en mí profundamente, me hizo mucho más ordenado.
1: ¿Cuánto tiempo vivías en cada país?
0: Japón fueron como 9 meses, 10 meses, España 1 año, Grecia 1 año, Alemania 1 año y medio, Beijing 5 meses, Londres 1 año, fueron diferentes todas.
1: ¿Y hasta qué año, o sea, estuviste viajando, digamos, como soltero? Porque después...
0: Con mi esposa, recién casados, ya nos fuimos a Sudáfrica.
1: Ajá.
0: Y luego a Londres, aprovechó ella para hacer su maestría. Y finalmente a Brasil, ya con mi hija recién nacida, nos fuimos 2-3.
1: ¡Wow! ¡Qué locura!
2: Siguiente pregunta para Alberto Lati, nuestro invitado hoy aquí en La Caminera, y dice así: Beto, ¿qué es lo que te hace encanijarte, encabronarte, enfurecerte?
0: Que me cambien los planes.
2: Ok.
0: Cuando algo está confirmado y ya está hecho todo para eso, que me lo muevan. Porque tú hiciste sacrificios, claro, hiciste malabares, más en estos días premundial y que pasa cada 2 años entre mundial y olímpicos. Sí, eso puede ser. Pero pues ni modo, hay cosas que uno no puede evitar.
1: Y respiras y dices ya, a lo que sigue.
0: Sí, respiro varias veces.
1: Exacto, exacto. Sí. O sea, y cuento hasta 10. Siguiente pregunta y última del cofre de preguntas súper trascendentales. ¿Cuál ha sido el platillo más extraño o exótico que te ha tocado comer en una cobertura? ¿O solo por educación o quizá por respeto cultural? Dijiste, pues...
0: Hubo una vez que entramos hacia Lesoto, que es un país que está enclavado al centro de Sudáfrica, a todas sus fronteras de Sudáfrica rodeándolo. Y... pues las grabaciones eran muy turísticas y le dije a la gente del hotel, oye, llévame donde vives. Oye, pero son caminando 2 horas. Vamos. Ahí fuimos por las montañas, subiendo, bajando, llegamos y había una celebración en el pueblo porque había tenido éxito en un negocio alguien del pueblo, y es una cultura muy africana, el Ubuntu, el primero todos y luego el individuo. Como ganó dinero, en vez de decir ahorro o me hago una casota o me compro un reloj, comida para todos hasta donde dé.
1: Wow.
0: Y había una olla, la gente no lo puede ver en la radio, del tamaño de esta mesa, que es un diámetro amplio, que había varias señoras moviendo palas enormes y había puras cabezas de borrego. El agua no la veía, el agua ya era más espesa.
2: Sí, sí.
0: Sí, sí. Y ahí van sacando de ahí. Y pues evidentemente cuando ven que llegan visitantes, dicen, la parte más grande para ti, va mi esposa también conmigo. Y pues los dos entendimos que oliera como oliera, porque era un olor muy fuerte lo que salía de esa olla. Había que comer todo lo de la cabeza que hubiera y... porque aparte es gente no humilde. Lo que le sigue, que te está dejando la mayor porción por darte la bienvenida. Ese fue un ejemplo.
2: ¿Y qué tal estaba?
0: Pues ya después de con unas tortillas, unos frijoles,
2: mejorito.
0: Hubiera jalado mejor.
1: Sí.
0: Y hubo otra que incluso creo que fue en vivo en un programa en Beijing 2008. Se mezcla aguardiente de arroz con sangre de la que corre por el cuerno de los venados, de los alces. Y sí es un sabor. A ver, el aguardiente mata el sabor de la sangre. Pero no, si están comiendo, discúlpenme, pero de repente te da un grumito porque no deja de ser sangre.
1: Claro.
0: Sí, fue un poquito extremo. Ya no decir insectos en Sudáfrica, jirafa, cocodrilo, cebra.
2: Ya.
1: No, pues sí, de comida exótica nadie te gana.
0: Sí, eso sí.
1: Ni de idiomas, ni de comida exótica. Oye, querido Beto, y ahora estás diversificando porque para todos los niños te van a poder disfrutar en el cine.
0: Muy inesperado, ¿eh? Y justo hoy se puede decir ya, lo manejo con todo derecho y Universal de una manera muy secreta. Me invitaron a hacer un personaje, a dar voz a un personaje en la versión en español de la película Minions y Monstruos. Y estoy muy emocionado porque además yo ni siquiera he sido actor. Y de hecho, creo que hubiera sido un actor muy malo. Y cuando me invitaron, yo fui a ver qué podía resultar y disfruté mucho de hacer el doblaje de esto, y además con lo que me enloquecen los Minions. Uh-huh. Espero que a la gente le guste cuando la vean a partir del 1 de julio.
1: ¡Órale! Ya para el verano. Cuéntanos algo, ¿eres villano? ¿Eres aliado de los Minions?
0: Es el típico que es villano, pero quiere hacerse el bueno.
1: Ajá.
0: Pero con moditos, creo que son peores, ¿no? Ajá. Es preferible el malo que llega a las claras.
1: Sí.
0: El que quiere, no, yo soy tu cuate, no, yo soy tu amigo. Hay muchos en la vida.
1: Oye, entonces 1 de julio ya va a estar disponible en cines y te vamos a poder ver.
0: Escuchar.
1: Pero seguramente le vas a dar vida a alguien muy interesante. ¿Compartes créditos con alguien?
0: Sí, no puedo decir mucho más. Tania, discúlpame. Sí,
1: no te preocupes.
0: Ellos han ido anunciando de a poco, pero ya hoy, justo hoy, oficializaron que aparezco en...
2: Sí. Y se podría convertir en una especie también
0: podría llegar a ser, y si pues hizo
2: carreras,
0: giros muy inesperados, cosas que de verdad, o sea, he sido muy suertudo en mi carrera, pero esta sí no la veía venir.
1: No, difiero, yo creo que no es suerte, yo creo que es esfuerzo, dedicación, todo el empeño que has puesto para aprender y enriquecerte con todas las culturas, con todos los idiomas y regalarnos historias fantásticas. Beto, de verdad estamos súper contentos y agradecidos que estés aquí nosotros y que te has tomado el tiempo en una época que eres como Mickey Mouse, ¿no? Porque todo el mundo te quiere ver, todo el mundo te quiere saludar y es como, ¡ah, mundial, Alberto Lati! ¿No?
0: Se siente en el mundial y los libros lanzados y ahora lo de los Minions,
1: A propósito de los libros, invita a la gente a que busque tus libros. Porque
0: sí, que además me volvió loco saber que en tu casa tienen buena aceptación. Te agradezco, qué honor.
1: Patricio es tu fan. Patricio es muy tu fan. Que cada noche se duerme con una historia de tu libro.
0: El más reciente es Genios del Mundial 2026. Cómo se criaron, cómo crecieron las estrellas que apuntan a este torneo. De Messi, Cristiano, a Mbappé, Haaland, Lamine Yamal, Raúl Jiménez, Lucho Díaz. Hay historias maravillosas. ¿Me decías de las historias?
2: Sí.
0: Lucho Díaz lo detectan en una Copa América de pueblos indígenas.
2: Wow.
0: Él viene de la zona de La Guajira, en Colombia. Y el anterior, la apasionante historia de los mundiales, con anécdotas de detalles muy insólitos e inesperados de cada mundial desde 1930, que nacieron hasta la actualidad.
1: ¿Disponibles en todas las librerías en físico?
0: Yo grabé los audiolibros, están en digital. Yo recomiendo que los compren porque las ilustraciones de Luis Atilano son espectaculares. Entonces, si no les gusta cómo escribo yo, al menos tengan las ilustraciones, que son muy buenas.
1: No, es padrísimo tenerlo, ¿no? Así en físico es padrísimo. Beto, muchísimas gracias por estar aquí con nosotros.
0: Gracias, Tania.
2: Muchas gracias, Fran.
1: Muchas gracias. Muchísimo este mundial.
0: Igualmente. Sí, por ahí andaremos encontrándonos por todos lados.
1: Ahí andaremos, mi querido Beto. Gracias por estar aquí.
0: Saludos a todos en Exa.
1: Vamos a una pausa y ya regresamos. Los dejamos con una rolita.

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3: Caravana Artesanal y Raíz Urbana continúan con actividades culturales en 40 municipios del interior del estado. De acuerdo con la Secretaría de Cultura de Jalisco, se realizan talleres de cuentacuentos, papel picado y arte madonari dirigido a niñas, niños y jóvenes. Las actividades se desarrollan en casas de la cultura, plazas públicas, jardines y escuelas con acceso gratuito. El programa busca fortalecer la formación artística y el acercamiento a las tradiciones artesanales de distintas regiones.
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las curiosidades de tus artistas favoritos. La cantante Camila Cabello no puede dormir con las sábanas de la cama, ya que siente que se sofoca. ¿Cuánto decimos en todas partes? 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
2: Las curiosidades de tus artistas favoritos. El cantante venezolano Franco De Vita ha comentado que ha tenido bastantes pianos en su haber, pero hay uno que conserva con gran cariño y fue el primer piano que compró con ayuda de sus padres.

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1: Ya estamos de regreso, mi querido Exalover. Son las 9:10 en todas partes. 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Oigan, déjenme les platico de este concierto que va a reunir generaciones enteras con pura nostalgia musical. Y estamos hablando de México Vibra. Y es que Lucero, Timbiriche, Manuel, Mijares, Benny y más artistas se reunirán en México Vibra y será un show que indiscutiblemente estará lleno de nostalgia, pero de cultura pop y de canciones que marcaron generaciones. Y es que hay conciertos y luego están estos eventos que se sienten como una máquina del tiempo con un soundtrack incluido. Y esto justamente promete ser México Vibra, un espectáculo que reunirá en un mismo escenario a artistas y canciones que han acompañado a distintas generaciones de nuestro país, desde himnos pop que escuchaban tus papás hasta canciones que nosotros terminamos aprendiendo en bodas, en el karaoke o en reuniones familiares o incluso en nuestros playlists eternos. Y bueno, México Vibra será un show especial que va a mezclar música, recuerdos y cultura pop mexicana en una experiencia distinta a un festival tradicional. Y la idea no es solamente que cada artista cante sus éxitos, ¿no? También será que habrá momentos donde interpreten canciones pues que han marcado distintas épocas de la historia musical de nuestro país, creando un recorrido entre generaciones, géneros y recuerdos colectivos. O sea, tipo el concierto donde probablemente vas a escuchar a alguien decir: esta canción la escuchó mi mamá, ¿no? Mientras tú también te sabes toda la letra de la rola que esté sonando. Y bueno, el line-up lleno de artistas icónicos. Entre los confirmados están Lucero, Emmanuel, Mijares, Timbiriche, Benny Barra, Carlos Rivera, Carla Morrison, Aída Cuevas y Meme del Real. Además, Alejandro Fernández será el encargado de cerrar el show el día 9 de junio y Kany León hará el cierre del 10 de junio. Y honestamente, este line-up parece salido de una mezcla entre playlist noventero, karaoke familiar y soundtrack de generaciones completas. Y lo cool de México Vibra es que busca unir dos cosas súper importantes para México: la música y la emoción colectiva alrededor del fútbol. Por eso el show estará acompañado por una narrativa inspirada en momentos futboleros que han quedado grabados justo en la memoria del país, mezclando nostalgia, celebración y muchísimas canciones que literalmente todos conocen. Y sí, se siente como uno de esos eventos donde van a convivir generaciones completas cantando las mismas rolas, aunque hayan nacido en décadas totalmente distintas. Y bueno, México Vibra, ¿cuándo será? Será el día 9 y 10 de junio en el Auditorio Nacional de la Ciudad de México. Así que si amas la nostalgia musical, los clásicos pop mexicanos y estos conciertos donde terminas cantando más fuerte de lo que esperabas, probablemente este sea tu evento del año. 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Así que ya lo saben, vámonos con algo más de música y continuamos con más a través de la frecuencia exacta. 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

las curiosidades de tus artistas favoritos. Antes de llamarse Los Hombres G, se pensó en ponerle al grupo Los Residuos, Los Bonitos Redford y La Burguesía Revolucionaria.

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las curiosidades de tus artistas favoritos. La cantante María José y ex integrante del grupo Kabah llegó a abrir los conciertos en la Ciudad de México de Gwen Stefani y

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0: Ya de regreso, 9:47. Oigan, vaya susto el que se llevaron algunos influencers que andaban por ahí ya muy listos y prontos para irse de viaje, ¿no? Y resulta que ya estar en pleno vuelo, ¿no?, les dicen, ¿saben qué? Tendremos que regresarnos al aeropuerto porque hay una falla en el avión. Y bueno, ¿quiénes andaban por ahí? Estaban justo, iban rumbo a Corea del Sur, pero el avión regresó de emergencia al aeropuerto de la Ciudad de México. Y quienes andaban por ahí era Wendy Guevara, Pedro Sola, también Vanessa Labios 4K, la Bebecita, Lolita Cortés, entre, bueno, algunos otros influencers más, ¿no? Y durante las primeras horas del domingo de ayer, se reportó que un vuelo con dirección a Corea del Sur pues había tenido que regresarse de emergencia a la Ciudad de México. La noticia se hizo viral súper rápido, ya que a bordo de esta... De este avión iba un grupo grande de conocidos famosos y creadores de contenido mexicano, y de acuerdo con algunos testimonios, se supo que el motivo por el cual tuvo que regresar al aeropuerto de la ciudad el avión fue por una falla en el parabrisas. Según lo compartido por los mismos influencers, ya llevaban pues cerca de 7 horas sobrevolando en el aire cuando fueron notificados del incidente mientras se encontraban sobre el estado de Chihuahua. Imagínate, en el vuelo con dirección a Corea del Sur y con escala en Monterrey y Seúl, se encontraba a bordo, ahora sí que diversas celebridades del mundo del internet y los espectáculos, y entre ellos había creadores de contenidos, ¿no? Y bueno, algunos como Wendy Guevara compartieron cómo fue vivir este momento, aunque muchos se mostraban preocupados, ¿no? De hecho, Wendy, en una entrevista que le hacen, ella creía que iban a cambiarlos de avión, y no, lo que pasó fue que el mismo avión en el que ellos iban, lo único que hicieron fue en restaurar el parabrisas. Entonces dice Wendy, imagínate, no sabemos cómo nos vaya a ir más adelante. Pero bueno, luego de este momento de pánico que vivieron los influencers y famosos tras esta falla en el avión, se dio a conocer que abordaron otro vuelo directo a Corea del Sur, por lo que ya no habría más escalas, ¿no? Sino que directito hacia Corea del Sur. Pero de verdad que a mí sí me daría mello. 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

las curiosidades de tus artistas favoritos. Cuando eran todos unos jóvenes, los integrantes de la banda Kings of Leon y hacían fiestas en su casa, su papá tenía un remedio infalible para correr a sus invitados. Metía chiles jalapeños al horno de microondas, provocando que los asistentes comenzaran a toser y llorar, y así obligarlos a irse.

¡Ay, qué bárbaros! Fíjate que me acaba de dar un buen tip este señor, cuando mis vecinos anden ahí, que no se van de mi casa, porque tenemos fiesta, me voy a meter, les voy a meter por ahí unos buenos chiles en el horno. Oigan, ya nos vamos, que tengan una excelente noche. Gracias por dejarme acompañarles a través de la frecuencia exacta del 89.9 FM. Mañana martes estaremos de regreso en punto de las 6 de la

0: la tarde. 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

Las curiosidades de tus artistas favoritos. La melodía La Lola, compuesta e interpretada por el grupo español Café Quijano, estaba basada en un pub de la ciudad de León, en España, donde el grupo llegó a cantar en el inicio de su carrera.

¿Sabías que cada vez que un ave vuela puede estar sembrando un bosque entero? Mientras cruza montañas o ríos, lleva consigo semillas pegadas a sus plumas, en sus patas o en su panza. Sin proponérselo, ese vuelo podría ser el inicio de un nuevo ecosistema. Las aves no solo

0: Se llama ornitocoria a la dispersión de semillas realizada por aves. Es tan vital que el 70% de las plantas con flores dependen de estos jardineros con alas para reproducirse. Imagínalo, un árbol que nace en la selva de Chiapas puede crecer en un pastizal de Sonora. Todo gracias a que un ave se comió su fruto. Y no estamos hablando de distancias cortas. Las aves migratorias pueden transportar semillas más de 300 kilómetros, incluso entre continentes. Cruzan océanos con semillas adheridas al plumaje o en su sistema digestivo, colonizando islas remotas que jamás tendrían vegetación sin ellas. Las aves residentes y migratorias trabajan en equipo. Las locales, que viven todo el año en el mismo lugar, mantienen un flujo constante de semillas, regenerando la vegetación cercana. Mientras tanto, las migratorias actúan como mensajeras entre regiones, conectando poblaciones vegetales separadas por cientos de kilómetros. Pero esto no es casualidad. Es una alianza evolutiva de millones de años. Las plantas desarrollaron frutos jugosos y coloridos como pago por el servicio de taxi. Las aves obtienen nutrientes de la pulpa y las semillas viajan gratis en su sistema digestivo, hasta ser excretadas lejos del árbol madre. Pero el cambio climático está rompiendo este pacto milenario. Las aves migratorias están desplazando sus rutas hacia zonas más frías, lo que desconecta los ciclos reproductivos de muchas plantas. El ritmo de migración ya no coincide con la maduración de los frutos, y sin aves, muchos bosques no pueden regenerarse. Sabemos todo esto. Antes se capturaban aves con redes de niebla para analizar sus heces. Pero ahora usamos códigos de barras de ADN. Analizamos pequeños restos genéticos en sus heces y listo. Sabemos exactamente qué semillas transportó cada ave. Ciencia molecular al servicio de la conservación. Entonces, cada ave que ves no es solo un animal bonito que canta. Es arquitecta de bosques, sembradora de carbono, conectora de ecosistemas. Su desaparición implicaría la pérdida de miles de interacciones ecológicas que sostienen la vida en los trópicos. Conservar aves es conservar bosques, es proteger el almacenamiento de carbono, es garantizar que las plantas puedan adaptarse al cambio climático buscando nuevos hábitats. Porque sin aves sembradoras, los árboles no pueden cruzar montañas, ni ríos, ni campos. Se quedan inmóviles, esperando un vuelo que quizás nunca llegue. Con información del portal Una Mirada a la Ciencia. Les saluda Mónica Genis.
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las curiosidades de tus artistas favoritos. La cantante española Mónica Naranjo, antes de ser reconocida como cantante, fue señorita Cataluña. Y según ella, entró al concurso

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0: 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Las curiosidades de tus artistas favoritos. El legendario Freddie Mercury usaba un piano como cabecera de su cama y aprendió a tocar acostado y al revés. Esto por si le llegaba cualquier inspiración al despertar.

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Las curiosidades de tus artistas favoritos. El disco en vivo Juntos del grupo Timbiriche fue producido y dirigido por uno de sus integrantes, Sasha Sokol.

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las curiosidades de tus artistas favoritos. La cantante María León, a los 5 años de edad, comenzó a tomar clases de piano y un año después escribió su primera canción titulada Mamá. 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
0: 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Las curiosidades de tus artistas favoritos. El cantante del extinto grupo español Duncan Du, Mikel Erentzun, nació en Caracas, Venezuela, y es arquitecto de profesión.

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0: 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Las curiosidades de tus artistas favoritos. El álbum más descargado del cantante Juanes es La vida es un ratico, con más de 7 millones de descargas.

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Las curiosidades de tus artistas favoritos. El cantante Luis Miguel ha ganado cientos de premios por sus canciones y álbumes y ganó su primer Grammy a la edad de 15 años, siendo la persona más joven en recibir uno. 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

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Las curiosidades de tus artistas favoritos. Antes de llamarse Blur, la banda inglesa llevó otros nombres como Seymour, Sensitize y The Shining Fat.

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0: Las curiosidades de tus artistas favoritos. Ariadna Thalía Sody Miranda, o simplemente Thalía, empezó su carrera musical a principios de la década de los 80 como vocalista del grupo infantil Din Din.
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2: 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Las curiosidades de tus artistas favoritos. La cantante Adele llegó a fumar hasta 30 cigarros al día, pero lo dejó tras ser operada.

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0: 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Las curiosidades de tus artistas favoritos. El verdadero nombre de la cantante Alaska es María Olvido Garajova y nació un 13 de junio de 1963 en la Ciudad de México. Su padre es español y su madre

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las curiosidades de tus artistas favoritos. La cantante Camila Cabello no puede dormir con las sábanas de la cama, ya que siente que se sofoca. 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

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Las curiosidades de tus artistas favoritos. El cantante venezolano Franco De Vita ha comentado que ha tenido bastantes pianos en su haber, pero hay uno que conserva con gran cariño y fue el primer piano que compró con ayuda de sus padres.

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las curiosidades de tus artistas favoritos. Antes de llamarse Los Hombres G, se pensó en ponerle al grupo Los Residuos. Los bonitos Redford y la burguesía

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0: 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Las curiosidades de tus artistas favoritos. La cantante María José y ex integrante del grupo Cabá llegó a abrir los conciertos en la Ciudad de México de Gwen Stefani y

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1: 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Cuando eran todos unos jóvenes, los integrantes de la banda Kings of Leon y hacían fiestas en su casa, su papá tenía un remedio infalible para correr a sus invitados. Metía chiles jalapeños al horno de microondas, provocando que los asistentes comenzaran a toser y llorar

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0: 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Las curiosidades de tus artistas favoritos. La melodía La Lola, compuesta e interpretada por el grupo español Café Quijano, estaba basada en un pub de la ciudad de León, en España, donde el grupo llegó a cantar en el inicio de su carrera.

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Las curiosidades de tus artistas favoritos. La cantante española Mónica Naranjo, antes de ser reconocida como cantante, fue señorita Cataluña. Y según ella, entró al concurso solo.

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0: 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Las curiosidades de tus artistas favoritos. El nombre verdadero del cantante canadiense Drake es Audrey Graham. Y su padre, Dennis Graham, fue baterista y llegó a trabajar con Jerry Lee Lewis.

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las curiosidades de tus artistas favoritos. El legendario Freddie Mercury usaba un piano como cabecera de su cama y aprendió a tocar acostado y al revés. Esto por si le llegaba cualquier inspiración al despertar.

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8: La Copa Jalisco entra en su etapa de liguilla con participación de 154 equipos en las ramas varonil y femenil. De acuerdo con información del torneo, considerado uno de los certámenes amateurs más relevantes del país, participan jugadoras y jugadores de distintos municipios del estado. Las finales se disputarán en formato de ida y vuelta en los municipios finalistas. Además, esta edición incorpora tecnología VAR en los encuentros. El rol de los juegos y resultados puede consultarse en https://copajalisco.mx.
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0: 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Las curiosidades de tus artistas favoritos. El disco en vivo Juntos del grupo Timbiriche fue producido y dirigido por uno de sus integrantes, Sasha Sokol.

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0: 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Las curiosidades de tus artistas favoritos. La cantante Camila Cabello no puede dormir con las sábanas de la cama, ya que siente que se sofoca. 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

0: 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La cantante María León, a los 5 años de edad, comenzó a tomar clases de piano y un año después escribió su primera canción titulada Mamá. 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
1: 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Las curiosidades de tus artistas favoritos. El cantante del extinto grupo español Duncan Du, Mikel Erenzun, nació en Caracas, Venezuela, y es arquitecto de profesión.

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0: Las curiosidades de tus artistas favoritos. El cantante Pepe Aguilar es nacido en San Antonio, Texas, y se ha declarado un gran fan.

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0: 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Las curiosidades de tus artistas favoritos. El álbum más descargado del cantante Juanes es La vida es un ratico, con más de 7 millones de descargas.
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Las curiosidades de tus artistas favoritos. El cantante Luis Miguel ha ganado cientos de premios por sus canciones y álbumes y ganó su primer Grammy a la edad de 15 años, siendo la persona más joven

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3: Buenos días, Puerto Vallarta, Bahía de Banderas. ¿Cómo está el mundo entero? ¿Cómo amaneció el puerto más amigable de todo el mundo mundial? Buenos días, yo soy Nayeli Gopar y estoy recibiéndote aquí en vivo y en directo en la cabina naranja, a lo cual damos aplausos porque hoy, a pesar del tráfico que hay en la bahía, todos estamos contentos con una sonrisa en los labios y además recibiendo al Navigators of the Sea. ¡Tenemos barco en Puerto Vallarta! La economía se mueve, por supuesto, nuestro impacto mundial a nivel turístico está a todo lo que da. Hoy, que es martes 26 de mayo, te doy la más cordial bienvenida aquí a La Mañanexa. Comunicándote conmigo, te puedes ganar boletos para el cine. 322-131-9121, por supuesto, cortesía de nuestros amigos de Cinépolis Pichillal. Yo tengo tus invitaciones, hoy tengo las 9 de las 9 y además también tengo una sección que es completamente exagerada. Tengo lo viral, hay artistas y hay espectáculos y mucho más. ¿Qué te parece si comenzamos con Patti Cantú? Esta canción va dedicada para todas las Patricias que se encuentran aquí en Puerto Vallarta, especialmente para Patricia Sepúlveda, que se encuentra en Altavela y que me pide saludos desde hace rato. ¡Claro que sí! Ahí está Patti, de tu tocaya para tocaya al mismo. Así se llama la canción. Yo soy Nayeli Gopar, en todas partes. ¡Buenos días, Mañanexos!

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3: Días, la historia queda grabada y la historia queda grabada en las efemérides que hoy te voy a decir porque hoy es 26 de mayo y tenemos muchas efemérides importantes. Vamos a comenzar por las efemérides, esas que marcan internacionalmente la vida de la historia de la humanidad. 1897, Bram Stoker publica su célebre novela epistolar Drácula, razón por la cual la Organización de las Naciones Unidas instauró de manera oficial el Día Mundial de Drácula. Si te gustan los colmillos, si te gusta la sangre, si te gusta lo oscuro, hoy es el Día Internacional de Drácula. 1907, un día como hoy nace John Wayne, célebre e icónico actor estadounidense y gran figura del cine de género western. Hoy es su día y lo felicitamos porque nació un día como hoy, pero de 1907, por supuesto, ya no existe en esta tierra, pero lo recordamos porque es efeméride importante. 1947, un día como hoy, 26 de mayo, Día del Visitador Médico. Esto es establecido en Argentina luego de que el doctor Ramón Carrillo reconociera formalmente la profesión del agente de propaganda médica. Por lo tanto, gracias a este señor, hoy en día hay visitas médicas a el domicilio de cada uno de nosotros, si es que así lo consideras y si es que el país te lo permite. 1951, un día como hoy, nace Sally Ride, la física destacada que posteriormente se convirtió en la mujer, en la primera mujer estadounidense en viajar al espacio exterior. Fíjense, 1951 es cuando nace esta física, Sally Ride. También en 1972, firma de los acuerdos de Salt 1 en la ciudad de Moscú por parte de Richard Nixon y Leonid Brezhnev para la limitación de armas estratégicas. Esto pasó en 1972, ya que si nos vamos a efemérides más nacionales, específicamente mexicanas, 1910 se promulga la Ley Constitutiva de la Universidad Nacional de México. Fíjense que impulsada por Justo Sierra y firmada por Porfirio Díaz, lo que dio origen legal a la actual Universidad Nacional Autónoma de México, o sea, lo que es la UNAM. También en 1894 nace Eduardo Hernández Moncada, prolífico compositor, pianista, director de orquesta, pieza fundamental del nacionalismo musical en el país. Y también te cuento que hay cumpleaños. Un día como hoy, en el ámbito musical, en 1926, un día como hoy, 26 de mayo, nace Miles Davis, trompetista legendario y una de las figuras más innovadoras e influyentes en la historia completa del jazz mundial. ¡Felicidades! Un día como hoy, nace uno de los favoritos de la música, que es Lenny Kravitz. 1964, un día como hoy, 26 de mayo, nace Lenny Kravitz, quien es uno de los cantantes y compositores y actores, productores también, multiinstrumentista de rock y funk americano. Así es de que felicitamos a todos los cumpleaños. Lenny Kravitz, cuéntanos una canción, por favor. Cántanos una canción y por eso nos vamos a ir directamente con una canción de Lenny Kravitz. Vamos a escucharla. Esta canción se llama Again. 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Yo soy Nayeli Gopar, en todas partes. 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
1: Además de tener La Mañanexa como dosis indicada y deseada todos los días para comenzar tu día, ¿qué más haces para poder estar con esa energía que necesitas para comenzar el día y culminarlo con la misma intensidad? Muchos por aquí me están diciendo, hola Nayeli, ¿hoy te tomaste tu licuado con huevo? Claro que me lo tomé, por supuesto, es más, hoy le puse dos, porque es martes y es el día más complicado para mí, no sé para ustedes, no sé qué día es el más complicado, ¿el lunes puede ser? Muchos dirán que el lunes, pero yo creo que todos andamos en modo zombie y pues como que pasa esa percibido el lunes. El martes es cuando ya tienes conciencia de que dices, ah, hijo, ya empezó la semana, ahora sí vamos a comenzar a terminar los pendientitos que no dejamos de terminar el lunes. ¿Tú qué día es el día que es más pesado para ti? Dime, cuéntamelo, el 322-131-9121, cuéntame cuál es el día más pesado. Por aquí dicen que su día más pesado es el viernes. Bueno, puede ser, ¿no? Ya por naturaleza el viernes dices, es el último de la semana, vamos a echar el último, ahora sí que el último sprint para todo esto. 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Nexos, me piden boletos de este lado. Hola, me llamo Carlos José y quiero ganar boletos porque ando medio roto, todavía no llega la quincena. Hablando de quincena, ya falta menos, estamos a 26 y además culmina el mes con un bonito día, ¿no? Porque ya estamos hablando de que este mes, que tiene 31 días, va a terminar justamente en domingo y entonces la quincena tiene que caer un poquito antes. Sí, no te preocupes, corazón, ¿qué te parece si me mandas un mensaje al 322-131-9121? Me pides tus boletos para el cine y además dime qué película quieres ver. En una de esas te consigo los boletos, que es premier especial para que te vayas con la persona preferida que tengas. ¿Qué te parece? Vamos con música. Esto es Treasure de Bruno Mars. Yo soy Nayeli Gopar. En todas partes, ponte Exa.

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0: 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Ocho treinta y nueve.

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1: Sigue disfrutando de este martes 26 de mayo y yo te invito a que en este momento te comuniques al 322-131-9121 y así como Carlos me digas por qué quieres ir al cine, vamos directamente a las líneas telefónicas. Bueno, más bien vamos al WhatsApp al 322-131-9121 para escuchar tus mensajes de audio. Recuerda que te puedo regalar los boletos si me das un buen motivo por el cual quieres ir al cine. Cortesía de nuestros amigos Cinépolis Pitillal. Si quieres una función especial, te puedo conseguir los boletos en especial de la pre-premier. Buenos días, ¿quién está aquí? Buenos días, hola.
2: Hola, Nayeli.
1: Hola.
2: Yo me llamo Carlos José.
1: Ándale,
2: yo
1: estás.
2: Quiero llevar a mi novia al cine hoy.
1: Ok.
2: Y quiero ver si me puedes dar unos boletos.
1: Ok.
2: Hoy me siento traviesillo.
1: O sea.
2: Y en todas partes contento.
1: O sea, ¿cómo está eso? ¡Vamos a darle sus boletos a Carlos José! Que ya tiene sus boletos que quiere llevar a su novia el día de hoy. Música, regresamos con Nazo y Nayeli Gopar en todas partes. Ponte Exa.

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6: 8:49.

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2: Siempre hay de qué hablar con los espectáculos. Y en esta ocasión, en los espectáculos de La Maña Nexa, te voy a hablar de Miley Cyrus. Sabemos que hace unos días, para ser exactos, 4 días atrás, Miley Cyrus ha hecho historia al recibir oficialmente su estrella en el Paseo de la Fama en Hollywood, ¿sí? Así como lo escuchas, tuvo su estrella en el Paseo de la Fama y todo mundo le aplaudió y todo mundo, por supuesto, está contenta por ella y contentos por ella también. Bueno, convirtiéndose en una de la primera persona nacida en la década de los 90s que definitivamente rompió el récord de estar en el Paseo de la Fama. Recordemos que para estar en el Paseo de la Fama, en las estrellas que están en Hollywood, en el Paseo de la Fama, tienes que meter una aplicación, tienes que pagar una lana y además tienes que calificar para ello. No cualquier persona puede estar ahí, pero nadie te elige con el dedo, sino que tú metes una solicitud, una aplicación, dices tu trayectoria y además pagas un fee o una lanita para ver si puedes o no puedes estar. Después de algún tiempo, que no es tan rápido, pueden pasar algunos meses o incluso años para que te digan el sí. Y bueno, a Miley Cyrus lo hicieron bastante bien todos sus managers y las personas que están detrás de ella para poder estar ahí plasmada en esta estrella. Le felicitamos, lo hicieron bien. Cada artista hace de su carrera como puede y como debe. Y bueno, se convierte en la primera persona nacida en la década de los 90s en obtener esta emblemática distinción. A sus 33 años, la artista fue homenajeada en una muy, pero muy emotiva ceremonia que conmemora sus más de 2 décadas de trayectoria en la música y en la televisión, y tuvo un detallazo increíble, porque bueno, primero habló muy bien de sus inicios en la televisión con Hannah Montana, también bueno, pues la cantante develó esta estrella y fue la número 2845. Este es un tema que debes de saber, porque hay 2845 estrellas ahí en el paseo, y bueno, todas ellas han sido ya personajes que muchos ya no están en este plano terrenal, pero ser la estrella de 2845 en la categoría de grabación, bueno, pues el evento dejó grandes titulares en el mundo del entretenimiento y bueno, pues su icónico atuendo acaparó las miradas, luciendo un impresionante vestido vintage de los archivos de Atelier de Visage. De hecho, fue muy, muy bien acompañada porque no estuvo solita, tuvo algunas invitadas especiales, entre ellas, bueno, en el evento estuvo Anna Taylor-Joy y destacó la capacidad de Miley Cyrus para romper estereotipos y hacer siempre lo que quiere ella sin miedo y sin miedo a las críticas, sobre todo a esto, ¿eh? Además, Miley Cyrus, bueno, además de que habló bastante, bastante bien de toda la gente que estuvo alrededor de ella para celebrar este gran acontecimiento, también estuvo acompañada de la diseñadora Donatella Versace, que seguramente le dijo, a ver, amiguita, si vamos a estar en la foto, yo estoy al lado de ti y te voy a poner un vestidito bien bonito para que todo el mundo se quede con la fotografía y el reel que vamos a subir. Otra de las cosas interesantes de Miley Cyrus es que se acuerdan que hay un litigio legal por Flowers, la canción que decían que se había plagiado una parte, que bueno, hablemos que no es ella, son los compositores y los productores quienes deciden qué rola es la que van a lanzar y cómo la van a armonizar o van a hacerle ese arreglo musical. Y en el plano legal, bueno, se confirmó que la cantante deberá enfrentarse formalmente a un juicio tras las acusaciones de plagio por su éxito mundial ganador del Grammy, que es Flowers. La firma del Tempo Music Investments la causa de haber copiado progresiones y fragmentos de un sencillo de Bruno Mars, aunque el equipo legal de Cyrus solicitó desestimar el caso. Un juez estadounidense determinó que la demanda tiene fundamentos suficientes para seguir adelante en los tribunales. Mientras tanto, Miley ya pues develó su estrella en el Paseo de la Fama y ella está muy contenta por todo, que los abogados se pongan en atención al litigio. Y ella, mientras tanto, ¿qué te parece si nos canta esta canción que nos encanta, que se llama Flowers? Y mientras sí la plagió o no la plagió, se oye bonita y la vamos a cantar aquí en La Maña Nexa. Yo soy Nayeli Gopar. 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
1: ¿Cómo van, Mañanexos? Ya estamos arañando casi las 9 de la mañana y aquí en La Mañanexa de 8 a 10 de la mañana te acompaño con toda la energía y con las buenas noticias. 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Vamos a un corte.

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1: Buenos días, Mayanexos. Tenemos ya las noticias más importantes en punto de las 9 de la mañana con 9 minutos. Estas son las 9 de las 9. Comenzamos, les damos paso a la información más importante nacional e internacional de espectáculos aquí en la Mayanexa. Adelante.
0: 1.
1: Sheinbaum llama a no ver TV Azteca. La presidenta de México, Claudia Sheinbaum, pidió a la ciudadanía no consumir contenidos de TV Azteca al acusar a la empresa y a Ricardo Salinas Pliego de difundir información falsa y participar en campañas de ataque político. La televisora respondió defendiendo la libertad de expresión.
0: 2.
1: México rompe récord de inversión extranjera. México registró una inversión extranjera directa histórica de 23.591 millones de dólares durante el primer trimestre del 2026. Un crecimiento superior al 10% respecto al año anterior. Estados Unidos sigue siendo el principal inversionista y destacan sectores como finanzas, manufactura, automotriz y minería.
0: 3.
1: México y la Unión Europea firman acuerdo histórico. México y la Unión Europea concretaron la modernización de su acuerdo comercial tras más de 10 años de negociaciones. El pacto eliminará aranceles para múltiples productos y fortalecerá la cooperación económica, ambiental y de seguridad en un contexto global marcado por tensiones comerciales.
0: 4.
1: Investigan posibles patrones en 3 femicidios. Autoridades de Puerto Vallarta investigan la relación entre 3 asesinatos de mujeres ocurridos en distintas zonas del municipio durante el mes de mayo. Los casos han generado preocupación social y se mantienen abiertas varias líneas de investigación para esclarecer los hechos.
0: 5.
1: FBI participa en rescate de estadounidense. Una alerta emitida por el FBI permitió coordinar un operativo conjunto entre autoridades mexicanas y estadounidenses que culminó con el rescate de un ciudadano norteamericano secuestrado en Jalisco. El caso activó acciones de seguridad en la región de Bahía de Banderas y Puerto Vallarta.
0: 6.
1: Alertan por mancha de sargazo en costas de Jalisco. Autoridades ambientales monitorean la llegada de sargazo a distintas playas del Pacífico mexicano. Aunque Puerto Vallarta no presenta afectaciones severas, especialistas manifiestan vigilancia para prevenir impactos al turismo, la pesca y los ecosistemas costeros durante la temporada de verano.
0: 7.
1: Estados Unidos endurece revisión de visas y estancias. Autoridades migratorias estadounidenses mantienen un reforzamiento en la revisión de solicitudes de visas y cumplimiento de estancias legales. Especialmente recomiendan a viajeros y solicitantes verificar documentación, tiempos de permanencia y antecedentes migratorios para evitar sanciones o que los expulsen del país.
0: 8.
1: Diego Luna estrena México 86 en Netflix. El actor mexicano Diego Luna protagoniza la película México 86, una sátira inspirada en hechos reales sobre la organización del Mundial de 1986. La producción llegará a Netflix el próximo 5 de junio y ya genera conversación por su crítica política y deportiva.
0: 9.
1: Justin Bieber preocupa a sus fans por nueva aparición pública. Justin Bieber volvió a ser tendencia mundial tras aparecer visiblemente cansado durante un evento reciente en Estados Unidos. Miles de seguidores expresaron preocupación en redes sociales por su estado de salud, mientras el cantante continúa alejado de sus giras y enfocado en un proyecto muy personal. Esto puede ser algo que mantiene a Justin Bieber en incógnita si está pasando algo en su salud o simplemente en su entorno social y de calidad de artista. Ahí están las noticias más relevantes. ¡Y qué barbaridad! Pasan cosas en el mundo del espectáculo y esa película de Diego Luna suena bastante bien para verla y estar muy al pendiente después de que haya comenzado el gran evento del año, la FIFA, que viene la Copa Mundial, y vamos a ver qué es lo que nos propone Diego Luna en esto que es México 86, película, producción de Netflix. Vamos con música, regresamos con más. Yo soy Nayeli Gopar, recuerda el número en cabina, 322-131-9121. Tengo boletos para el cine, pídeme la película que quieras, yo te doy eventos y boletos especiales para que te vayas a verlo. Vamos con música, soy Nayeli Gopar, en todas partes, Pontexa.

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2: Pónganse súper cómodos porque seguimos disfrutando de La Mañanexa. Tengo saludos para la gente de Valle Dorado. Sí, saludos para la gente de Valle Dorado. Fernando, Alicia y también Roberto, que nos están escuchando en este momento desde la comodidad de su hogar. Y de este lado también nos están escuchando del otro lado de la bahía. Nos escuchan en la 5 de diciembre. Dicen, Ayeli, nunca manda saludos para acá. Aquí Puerto Vallarta, el corazón más amigable de Puerto Vallarta. Colonia 5 de diciembre. No necesitan un saludo. Siempre están en mi corazón, por supuesto. Gracias por escucharnos. Saludos para la gente que está en este momento trabajando en todos los hoteles de Bahía de Banderas y Puerto Vallarta. Hola, me llamo Renato. Quiero que me saludes porque yo siempre los escucho desde tempranito. Prendo la radio cuando estabas a las 6 de la mañana y ahora ya no estás. Bueno, ya no estoy, pero estoy de 8 a 10 de la mañana. Gracias, Renato, por escucharnos. Dice que se dedica a él a la panadería. Ah, pues por eso te levantas tan temprano, Renatito. Saludos de este lado. ¿Quieren canciones? Ponme una canción, Ayeli, por favor. Quiero una de esas que te gustan tanto, así como la de Jump. ¡Ah! Esa es muy buena rola. Se las voy a poner al ratito, ¿eh? Esta rola que es remasterizada y que ahora la están ocupando para el mundial, pero que es una rola bastante viejita, pero bonita y bien hecha, de Van Halen. Por supuesto, tenemos audios. Quiero poner algunos de los audios que nos están llegando porque quieren boletos para el cine. ¿Quién dice yo? ¿Quién quiere boletos para el cine? Además, el día de hoy estoy regalando boletos para la película que tú quieras. La película que se te pegue la gana, dime cuál quieres y yo te doy los boletos. Claro, cortesía de nuestros amigos de Cinépolis Pitillal. Vamos a los audios. Hola, recuerda que el teléfono para que me mandes tus audios es el WhatsApp 322-131-9121. Buenos días, ¿quién está por ahí?
3: Hola, Nayeli, ¿cómo estás?
2: Bien.
3: Es un gusto escucharte todas las mañanas.
2: Gracias.
3: Nayeli, por favor, quiero boletos para Mandalorian.
2: Ok.
3: Por favor.
2: Star Wars, ok.
3: Y también, si me puedes poner la canción de Harry Styles, As It Was, te lo voy a agradecer muchísimo.
2: Okay.
3: En todas partes, ponte Exa.
2: ¡Eso! Me hubiera encantado saber cómo te llamas. ¿Sí dijo cómo se llamaba? No, yo no lo escuché. Bueno, no importa cómo te llames, niño de luz, niño naranja, niño exacto. Por supuesto, te estoy buscando en este momento la canción. Con mucho gusto te la voy a poner. Y ya tienes tus boletos para que te vayas a ver la película de Star Wars, que aunque ya no está en estreno, porque regalamos boletos de la pre-premier, pero sigue en las salas. Es la de Mandalorian and Grogu y yo tengo boletos para ti. Con mucho gusto, mándame tu nombre. Dice, hola, me llamo Alberto. Ok, perfecto, Alberto. Yo te voy a poner tus boletos. Vámonos con tu rolita. Es buena rola. Es de Harry Styles. La canción se llama As It Was. Yo soy Nayeli Gopar. En todas partes, ponte Exa.

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2: Tenemos nota viral. Dicen que los canadienses son buena onda y alivianados. Y para muestra, basta un botón. Ya tuvimos a Michael Bublé de este lado. Y la nota viral del día de hoy es que el señor Shawn Mendes estuvo en México, ¿sí? Ya tiene más o menos 72 horas de que empezó a subir a sus redes sociales que estuvo en la Ciudad de México. Anduvo ahí paseándose por Coyoacán, por la Colonia Roma, por la Condesa, se echó unos tacos, estuvo... Fíjense que vino con su novia, esta mujer que es una mujer guapísima brasileña, que ya tiene el corazón ganado de Shawn Mendes después de que Shawn pasó una crisis emocional muy, muy pesada. Bueno, esta nueva etapa que llegó después de su diagnóstico en donde se encontraba el artista en un mal emocional y además su salud mental como que se estaba deteriorando. Bueno, pasado eso, borrón y cuenta nueva, llega Bruna Marquezine. Ella es una brasileña guapísima que lo acompañó justamente a este viaje que hizo por México Shawn Mendes, y no solamente estuvo en la Ciudad de México, se dio una vuelta hasta las ruinas de Teotihuacán. Sí, allá se tomó fotografías, y lo más agradable de todo y lo viral es que este hombre, además de tomarse fotografías con todos y cada uno de los que iban pasando por el lugar donde él iba a caminando o se estaba tomando algún refrigerio mexicano, mejor llamados como tacos, el hombre empezó a hablar español, incluso subió a sus redes sociales algunas palabras en español y algunas frases que seguramente tú las vas a reconocer. De hecho, Shawn Mendes ha declarado que le encanta muchísimo hablar el español. ¿Y saben qué es lo viral? Que muchos canadienses hacen el gran esfuerzo por hablar español, por convivir y sobre todo comer la comida mexicana, que a muchos les cuesta trabajo, no solamente por lo picante, sino simplemente porque es un tipo de gastronomía que no es tan fácil de digerir. Por lo tanto, Shawn Mendes se lleva un 10 y un aplauso y además unas felicitaciones muy especiales por parte de todos sus fanáticos. Porque bueno, además de que visitó lugares emblemáticos en la Ciudad de México, pues obviamente la interacción con los fans sorprendió a locales al practicar su español, justamente cuando estaba firmando algunos autógrafos y tomándose fotografías. Así es de que bien por Shawn Mendes. ¿Tú qué opinas? ¿Opinas que los artistas deben de ser sencillos? ¿Tienen que ser, pues, un poquito más reservados en sus conversaciones con la gente? ¿O qué es lo que opinas? Shawn Mendes, lo hiciste bastante bien y solo por eso vamos a escuchar una canción muy bonita que se llama Heart of Gold, que la escuchamos aquí a la Mañana Exa. No te vayas porque regresamos con más música, con más boletos y sobre todo con más energía aquí a la Mañana Exa. Yo soy Nayeli Gopar, en todas partes, ponte Exa.

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10: Nueve 9:43.

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2: Hay veces que dices, ya cuelga el teléfono, que ya llevas muchas horas, y esto es completamente exagerado. Yo te cuento algo completamente exagerado. ¿Alguna vez habías escuchado de la llamada más larga del mundo? Sí, la llamada telefónica más larga del mundo, que dura más tiempo que nunca más. ¿Creías que era tu hermana cuando hablaba con su novio cuando estaba chica, que duraba una o dos horas o tres, o tal vez hasta cinco horas? Pues no, eso no es nada exagerado. Yo te cuento que está la llamada telefónica más larga del historia, que duró 56 horas con 4 minutos. Eso lo convierte en algo completamente exagerado. Y aquí en La Mañanexa tenemos el registro de esas cosas tan exageradas. Y esta increíble hazaña es porque se realizó en un país que se llama Letonia, en una ciudad que se llama Riga, en el año 2012, organizada por la compañía de telecomunicaciones Tele2 y Sponsorking. Esto fue un experimento que se convirtió en realidad. Detalle de los récords tan importantes se han registrado, como por ejemplo, antes de ese hubo uno solamente 46 horas 12 minutos y 52 segundos. Esto fue exagerado y esto se llevó a cabo en el 2012 también por estudiantes de la Universidad de Harvard, por Eric Brewster y Avery Leonard. Se convirtieron en uno de los más famosos estudiantes, ya que hicieron una instalación ante sus residencias y mantuvieron la línea abierta sin colgar un solo segundo, lo cual lo convirtió en algo completamente exagerado. Aunque hoy en día muchas personas afirman pasar días enteros conectados en aplicaciones como WhatsApp, Facebook o Discord, la mayoría de las compañías telefónicas y aplicaciones de internet tienen cortes automáticos de seguridad que desconectan las llamadas al llegar las 24 horas. Por lo tanto, no puede ser la llamada más larga. ¿Por qué? Porque evitan abusos de líneas y por lo tanto rompen estos récords actualmente en estas plataformas y configuraciones en la red. Por lo tanto, el aplauso es para este dato completamente exagerado. Nadie ni nada ha podido superar esta llamada de 56 horas con 4 minutos que se hizo en el 2012, lo cual lo convierte en algo completamente exagerado. ¿Tú qué opinas? Oye, está cañón, ¿no? Imagínate tú estar hablando por teléfono con esa persona que está del otro lado del mundo, llámese tu pareja, tu amiga, tu abuelita o tu crush, ¿no? Que de pronto ya tienes información. ¿Qué te gusta más, estar en contacto por vía texto o te gusta más estar en contacto por vía telefónica a la antigüita? Bueno, digo la antigüita porque ya casi no hay teléfonos locales o que sean así de cable, pero estar escuchando la voz en vivo momento o que te manden audios ahí después de ciertos segundos, minutos o incluso días que te contesten. Lo que sí es completamente exagerado es estar tanto tiempo en un teléfono. Mejor hubieran agarrado un avión y se hubieran ido al otro lado del mundo a ver con quién estaban hablando. Hablando del otro lado del mundo, ¿qué creen? Tenemos ya la vibra del mundial y tenemos, por supuesto, ya todo el contexto para que México va a ser uno de los que va a tener cabida en este gran contienda de la FIFA 2026. Y por eso les voy a dejar la canción que me están pidiendo desde hace ratito. Este es Jump. Esta es una remasterización con algunos artistas de ahora en día, que es J Balvin, Amber Mark, y bueno, se las voy a dejar, aunque sabemos que los creadores y los que interpretan esta canción de Jump son Van Halen y nada ni nadie la va a superar, pero te la dejo aquí para que agarres el balón, lo patees y empieces a disfrutar del mundial. Soy Nayeli Gopar, estás escuchando La Mañanexa en todas partes. ¡Pon!

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1: 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Estamos casi por terminar la Mañanexa, estamos a 3 minutos de las 10 de la mañana, pero tengo algo importante que decirte. Si bien es cierto, estamos ya en el mes del Pride y estamos comenzando ya con toda la celebración. Y no solamente eso, levantar la mano, levantar la voz y además hacer propuestas de toda la comunidad para que toda la sociedad, no solamente mexicana, sino internacional, entienda, comprenda que la inclusión es algo que debemos de hacer. Por eso, el día de hoy va a estar mi compañero Cristian Ferragut directamente desde Sayulita en una presentación especial Sayulita Pride 2026, que si bien es cierto, el viernes 29 de mayo va a ser el guateque completo, pero el día de hoy, a partir de las 11 de la mañana, está Exa 89.9 FM con mi compañero Cristian Ferragut y por supuesto con todo el equipo naranja, transmitiendo en vivo y en directo desde Sayulita. Sayulita Pride 2026, quédate bien al pendiente, porque en un momento más tendremos enlaces directamente desde Sayulita Pride 2026, hoy que es martes. Ya me tengo casi que despedir, chicos. Nos tenemos que despedir. Tengo más boletos para el cine y además tengo muy buenas promociones. Así es de que quédate para el próximo, para mañana. Para mañana miércoles voy a revelar qué boletos te voy a dar para Cinépolis. Y si ya te lo estás sospechando, tranquilo, tranquilos todos, porque hasta el día de mañana se los voy a revelar. Cinépolis Pitillal se está poniendo guapo y por supuesto, Nayeli Gopar aquí a la Mañanexa. En exclusiva, boletos para que te vayas a ver funciones muy, pero muy especiales. Yo ya me tengo que despedir. Les mando besos, abrazos y apapachos, pero ¿saben qué les dejo? Algo que nadie les deja. La energía que les voy a proponer es más, agarren bien su corazón, sáquenlo así virtualmente hacia el frente y yo les voy a aventar mucha energía. Un puño de mis energías se los voy a dejar para que culminen este martes 26 de mayo con toda esa vibra naranja. Recuerda sonreír, pero sobre todo dejar esa sonrisa en tus labios porque te va a dejar culminar tu día con mucha, pero mucha energía. Mientras tanto, te dejo con Blackpink, esto es Jump. Yo mañana te escucho a las 8 de la mañana, la Mañanexa, de 8 a 10 de la mañana, de lunes a viernes. Y recuerda seguir las redes sociales de EXA, EXA Puerto Vallarta, Facebook, Instagram, TikTok y por supuesto, el código exacto 322-131-9121. No dejes de estar en conexión. Vámonos directamente con Jump. Yo soy Nayeli Gopar. Mañana te escucho. Gracias. Hasta mañana.

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0: Buenos días. Recuerden que el sol brilla para todos y lo más importante que en Wake Up, más allá del sol, la temperatura, hoy la verdad la temperatura va a superar prácticamente arriba de los 32 grados centígrados y lo más importante es que es la percepción. La percepción puede ser 35 si estás obviamente caminando por las calles de Valle de Banderas, Puerto Vallarta, el Malecón, no sé, San Pancho, Sayulita, en todas partes siempre está Exa 89.9. Yo soy Cristi Ferragut, recuerden que estoy contigo hasta las 12 del mediodía con buena música, con buenos tips y hoy hemos decidido que este Wake Up salga directamente a un punto de coordenada en donde se va a llenar de colores. El año pasado estuvimos cubriendo el evento de Sayulita Pride y el año pasado estuvo Wendy Guevara. Este año será espectacular porque la coordinación, el show que tienen preparado, el desfile, todo esto se congrega el día viernes 29 para poder disfrutar todos así, al unísono, la verdad, de que se llena de colores Sayulita. Así que trata de estar muy atento porque ya estamos llegando a Sayulita. El tráfico, para que sepas más o menos cómo anda, no anda el tráfico cargado por Francisco Medina Ascencio, ni a la altura del aeropuerto, ni tampoco en dirección a la central camionera, ni por fluvial. Está fluyendo, sin embargo, hay con ciertas precauciones para que lo tomes en cuenta, de que tienes que estar atento a todo lo que está alrededor, ¿va? Para que lo percibas de una manera muy importante. En Grandes Lagos, ahí donde cerca de lo que es la avenida fluvial, un poquito más adelante, hay un accidente para que lo tomes en cuenta, a donde pagamos todo el tema de que si hay multas, ahí exactamente en la esquina había un accidente, entonces estaba por llegar Vialidad, pero en sí está el día maravilloso. Quédate con nosotros porque también puedes migrar a las redes sociales porque para que veas también cómo está Sayulita preparándose para este Sayulita Pride 2026, en donde es un Pride más allá de lo que en realidad puede ser los colores, es la empatía, la alegría, lo que en realidad Sayulita siempre entrega, que es espontaneidad. ¿Y a quién no le gusta Sayulita? Desde las olas, los lugares para comer, para disfrutar, en familia. Así que decide ya para que el plan de este fin de semana, el viernes, será este gran desfile. Pero quédate conmigo porque más adelante te voy a estar dando y estaremos entrevistando a los organizadores y coordinadores para que tengas toda la información correspondiente de quiénes se estarán presentando en este Sayulita Pride. Así que bueno, los tips de hoy, ¿sabes en qué van a estar enmarcados? Van a estar enmarcados, adivinen qué, cosas que en realidad tendrías que hacer en Sayulita. Así que yo soy Cliff Ragut, en todas partes Pontexo 89.3. Vamos y regresamos.
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1: Las curiosidades de tus artistas favoritos. La cantante Camila Cabello no puede dormir con las sábanas de la cama, ya que siente

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0: Ya estamos de regreso en este Wake Up, y este Wake Up es tan delicioso porque imagínate que te estoy diciendo de que ya Sayulita de por sí tiene colores, tiene magia, tiene energía, tiene alegría, tiene gente, en realidad lugares comiendo afuerita. La verdad, el llegar a Sayulita, a veces muchas personas dicen, ¿cómo llego a Sayulita? No, es muy fácil. No tienes que tener coche, puede ser en coche, puede ser en autobús, o sea, hay muchas opciones de las cuales podemos nosotros tomar en cuenta para poder disfrutar un destino. Y está muy cerca, la verdad, de Puerto Vallarta. Cambiar el paisaje, la esencia y la energía. Y estamos embarcados en Sayulita. ¿Por qué? Porque este viernes es el Sayulita Pride y estamos abrazando, la verdad, este gran evento, porque EXA está en todas partes. Así, Bahía Banderas, Puerto Vallarta, Sayulita, San Pancho. Y hoy el Examóvil ha decidido estacionarse en Sayulita con toda la información correspondiente. Así que tienes que quedarte aquí porque te la voy a ir soltando poco a poco todo lo que se puede hacer en Sayulita, que yo sé que muchos ya saben, sin embargo, es bueno recalcar que siempre hay más destinos que visitar y al mismo tiempo disfrutar. 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Pues ya tienes todo, ya te digo lo que tienes que hacer si quieres buscar un destino como Sayulita, ya tienes opciones para poder armar ese gran y disfrutar el gran mundial, que cada vez quedan menos días para este gran evento que congrega a todo el mundo al unísono, y lo mejor, que estás en el punto exacto. Yo soy Cliff Ragut, vámonos a música, regresamos y vamos a adentrarnos de regreso completamente con todo lo que organiza Pride Sayulita este viernes 29. Vamos a música y regresamos. Yo soy Cliff Ragut, en todas partes Ponte EXA 89.9.
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0: Ya de regreso. Ay, no, qué delicia es estar en Sayulita. Pero te voy a platicar este gran calendario oficial que tiene Sayulita Pride 2026. Yo soy Cristi Ferragut. Recuerda que siempre estamos de lunes a viernes, de las 10 hasta las 12 del mediodía, con buena música, con buenos tips. Y hoy estamos desde Sayulita. ¿Por qué? Porque ya te lo conté, ya te lo dije. Y vas a quedarte enamorada y enamorado de Sayulita, porque es un lugar en donde internacionalmente se conoce mucho por sus grandes olas y por grandes campeonatos de surf, pero también la diversión, la entretención y la parte muy hipster, muy relajada de un Sayulita en donde ahora se llena de colores este viernes 29 de mayo. Y fíjate bien, hay muchas actividades. Hoy comienzan una de ellas tantas, que son calendario Sayulita Playa, así lo dice. Aquí somos y aquí amamos. Ese es el eslogan, es la frase que abraza este Sayulita Pride 2026. Y hoy hay una charla que es súper importante, que se llama Hablemos de Diversidad Sexual. Van a ser dos horarios, a las 11 de la mañana y a las 6 de la tarde. Y adivina qué, ¿para quiénes son? Es para todos los negocios comerciales, comerciantes, y que sepan cómo pueden ellos hacer inclusivo a la comunidad sin sentirse de alguna manera excluida, sino que más bien empatizados con el negocio, porque sabemos que obviamente esa parte y el lenguaje es importante, y saber cómo llegar a las personas. Y el viernes 29 en punto de las 4 de la tarde, Manifiesta tu Poder es un taller de consignas que va a haber a las 4 de la tarde, previo a la salida de la marcha, que comienza en punto de las 6 de la tarde. ¿Y dónde arranca? Aquí en la entrada, tenemos la gasolinera, tenemos la entrada de Sayulita. Aquí comienza a congregarse y van a irse en dirección al área central. Y de aquí, esto termina con un gran festival a las 7:30 pm de la plaza principal, que se llama Festival del Orgullo, para después irnos a un after party, 11 de la noche, a una parte de la playa en donde lo van a disfrutar increíblemente. Y esto no acaba acá, porque el sábado 30 de mayo hay una pool party a las 2 de la tarde en el Rooftop Viajero Hostels, y se cierra todo esto el domingo 31 de mayo con un Pride Party 2 de la tarde en Public House. Así que ya tienes el panorama, ya te voy a dar más tips todavía de que si quieres venir a Sayulita, lo vas a disfrutar en familia, en solitario, con mascota, todo es pet friendly acá. Eso es maravilloso, por eso me gusta Sayulita. Yo vengo con así, con Tocho Morocho. Pero bueno, vámonos a adentrarnos más en Sayulita, vámonos a escuchar esta charla que se están preparando, y nada más decirte que en todas partes Pontexa 89.9, yo soy Cristi Ferragut, vámonos a música y regresamos.
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Antes de llamarse Los Hombres G, se pensó en ponerle al grupo Los Residuos, Los Bonitos Redford y La Burguesía.

0: 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En un principio se creía que el nombre de la banda Kiss quería decir Knights in Satan's Service, caballeros al servicio de Satán. Esto inducido por algunos pastores y sacerdotes de aquella época, lo cual era totalmente falso. 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

0: Ya estamos de regreso en este Wake Up y ya sabes dónde estamos. Estamos aquí en Sayulita y estamos disfrutando, la verdad, del clima, que es espectacular. Hoy no estoy sudando, no hay tanto calor, no hay tanta humedad, pero lo más importante es que seguimos dándole la amplitud de la información. Y me quedé aquí ya con Gabriel Valencia. Él es uno de los encargados de toda la parte de mercadotecnia, visualización, comunicación de este Pride, Sayulita Pride 2026. Oye, Gabriel, normalmente cuando queremos comunicar algo desde el punto de vista de mercadológico, que sabemos que está muy comunicado, pero el punto es darle orgánicamente el GPS, porque puedes perderte en la visibilidad de muchas fechas para que no opaque una a otra.
1: Sí, la verdad que realmente todo esto es comunicación con, no nada más con nosotros aquí como colectivo, sino con todos los colectivos de Bahía de Banderas, hasta con mismo Vallarta. Tenemos muy buenas comunicaciones como para que todo sea estratégico, como este año, que primero nos organizamos para que sucediera todo lo que es la semana de Vallarta. Después inicia acá la semana en Bahía de Banderas, que inicia con nosotros en Sayulita y con otras festividades dentro de Bahía de Banderas, y esto nos ayuda un montón a que no, pues la comunicación entre todos pues esté en orden.
0: Perfecto. Ahora, normalmente la fecha de este Pride, que es que hay en viernes 26, es prácticamente ir respetando siempre que quede en ese formato de estructura, así como que para que pueda ir como en escaleta, o sea, como Vallarta, Sayulita, Bahía de Banderas.
1: No. Cada año se ha modificado dependiendo de, pues ahora sí que las necesidades y como los retos que tenemos. Aquí el reto también es saber que Sayulita es un lugar turístico y como tal nos vamos por temporada alta y por temporada baja. Nosotros también pues nos apoyamos tal cual de este turismo como para asistencias al festival. Entonces como querernos ahora sí hermandad con Vallarta y la última puntita de la temporada alta, pues escogimos esta fecha como exclusiva para pues este Sayulita Pride.
0: Ahora, la comunicación que generas dentro de Sayulita para que la gente se entere de la actividad de este viernes 29 en punto de la sede de atrás, sé que hay una a las 4 para poder congregar diferentes formas de comunicación, sin embargo, la gente local de aquí, Sayulita, ¿cómo llegas a ellos? Más allá de las redes, sino que sea una parte boca en boca, el póster se imprimió, se repartió flyer, volantes.
1: Sí, justamente que aquí ahora sí que buscamos muchísimos patrocinios y los patrocinios nos ayudan a la cuestión de boca en boca. Y aparte, pues sigue, Sayulita es un pueblo. Entonces, los pósters son indispensables para la comunicación de local, ya que aquí Sayulita es muy caminable y pues hay póster por todos lados de eventos y fiestas de lo que está pasando, y esa es una parte como muy, muy importante de la comunicación. Y pues la extra es de las redes sociales, que realmente pues las redes sociales sabemos que son para otro público totalmente diferente, pero pues ahí abarcamos todo el tipo de comunicaciones pues para que todo el mundo esté, sea bienvenido y esté incluido.
0: Excelente, pues Gabriel, muchas gracias, seguimos aquí todavía en Sayulita. 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Pues bueno, vámonos a cabina con buena música, estamos aquí en Sayulita, seguimos platicando y ahora vamos a ir a buscar alguna réplica e información de la gente que deambula, camina por todas las calles de Sayulita. Muchas gracias, Gabriel. Aquí vamos a seguir.
1: Gracias, nos vemos pronto.
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2: 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La cantante María José y ex integrante del grupo Cabá llegó a abrir los conciertos en la Ciudad de México de Gwen Stefani y de Rihanna.

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0: Ya estamos de regreso y ya sabes que el tiempo apremia y cuando estás en un lugar mágico como Sayulita, lo único que quieres es disfrutar el día y el momento. Y traigo así una agüita de coco refrescante, hidratante, que ayuda también para toda la circulación, incluso también para los riñones. Y también te voy a volver a repetir todo lo que tiene Sayulita Pride para esta semana, que ahorita ya está, tengo que ver un poquito más bajo porque ya está la charla, está la charla que hablemos de diversidad con mucha gente de la línea comercial de la zona de Sayulita. Pero ya este viernes 29 de mayo comienza un taller de consignas a las 4 de la tarde en restaurante Maddox. Y después, a las 6 de la tarde, inicia este gran orgullo, esta gran marcha de desfile LGBT, en donde inicia en Avenida Revolución. Y después el Festival del Orgullo, 7:30 p.m. en la plaza principal. ¿Y qué crees? El After Party, 11 de la tarde de la noche en el God Beach Club. Y el sábado 30 también actividades, Pool Party a las 2 de la tarde en Rooftop Viajero Hostel. Y domingo 31 de mayo, aquí se congrega el Pride Party también, en punto a las 2 de la tarde en Public House. Así que ya tienes todo el panorama para disfrutar de este Sayulita. Y los tips que te voy a dar de Sayulita son los siguientes. Así que presta atención y corre tiempo. Para llegar a Sayulita puedes llegar de diferentes maneras, o con coches de plataforma, o también a través de carretera, y también al mismo tiempo hay una cierta cantidad de autobuses en dirección de Vallarta a Sayulita. Ojo, importante, tienen sus paradas diferentes al transporte común, así que tienes que preguntar muy bien en dónde puedes ubicarlo. Yo te voy a dar dos puntos estratégicos, que es al frente de la API, donde está la primera parada, y la segunda es casi frente al aeropuerto. Esas son las más principales y la base, si quieres irte más cómodo. El ticket anda en promedio de cerca de el ida y vuelta de 70 pesos, así que es muy bajo el costo. Vente preparado con efectivo. Sí aceptan tarjeta, pero muchos negocios también aceptan más efectivo. Así que, y con toallita, chanclitas, y con la mejor actitud, y con ganas de caminar y disfrutar de Sayulita. Pues bueno, amigos, ya te dije todo lo que en realidad tenías que hacer y vivir en Sayulita, y más ahora que viene Sayulita Pride, el fin de semana pinta muy bien. Yo me despido, yo soy Cliff Ferragut, en todas partes ponte ex89.net. Adiós, adiós, adiós, y gracias, y nos escuchamos mañana.
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0: hasta granizo, y creo que llovieron también alebrijes y no sé cuántas cosas más ayer. Tengan cuidado al manejar y por las tardes también, porque pues ya ven que aquí tenemos las cuatro temporadas del año, las tenemos en un solo día. Mi Jessy, mañana va a ser un fiestón, mi queridísimo Juan Osorio, porque va a presentar su telenovela, serie, aseriada, ¿no? Una telenovela tradicional, pero con tintes muy modernos, que se llama El Guardián de mi Vida. Y la verdad es que a mí me da mucho gusto, siempre es emocionante ver cuando Juan Osorio arranca un proyecto, porque sabemos perfectamente bien que es un proyecto a todas luces exitoso. Él ha decidido ahora llevar como protagónicos a Silvia Navarro, Daniel Arenas, Paulina Goto, que me dicen que está realizando espectacular, y Diego Klein, que es un galanazo que está prácticamente ya de moda. Y la verdad es que me da muchísimo gusto ver que consolidando este sueño que Juan tenía ya previsto. Es un arranque espectacular, y bueno, pues mañana estará concentrando ya los medios de comunicación para poder presentarles. Entiendo que ya se estrenó en Univisión esta semana, y la siguiente ya estaría prácticamente viéndose en todos lados, ya están plataformas, en esta plataforma en la que se estrenan también las producciones de televisión y Univisión. Y bueno, pues lo interesante del tema es que es esta visión que tiene Juan Osorio está basada en esta telenovela que se llama Amores Verdaderos. Pero sí, pues sabemos que Juan presenta, siempre le da un giro a sus productos, a sus propuestas, y bueno, pues sabemos que creo que va a ser bastante interesante ver cómo lo presentará ahora. Viene un tema mucho más moderno, el lenguaje que está usando pues obviamente también se va modificando conforme van pasando los años, y bueno, pues la garantía de este trabajo de Juan Osorio siempre es maravillosa. Y pues por lo pronto mañana mi querido Jessy estará convocando a mediodía ahí a prácticamente todos los medios de comunicación, incluso algunos cuates, porque además Juan pues escribió aparte, dijo, nos vemos mañana, ¿no?
1: Es bien amiguero, ¿no?
0: Es un tipazo, la verdad, ¿no?
1: Tipazazo, sí.
0: Y ya son muchos años de experiencia. Los que tiene, está feliz, está pleno, ¿no? Trae ahí una relación sentimental muy estable con Eva Daniela. Y bueno, pues al final
1: un hombre enamorado.
0: Todo da el equilibrio. Es un hombre enamorado, está totalmente equilibrado.
1: Yo conozco otro.
0: Sí, pues sí, yo también. Yo he visto varios.
1: No, pero yo uno muy especial.
0: Sí, entonces
1: Sí, enamoradillo. Luego se sonroja cuando le dice uno, pero bueno, güey, ya cuestión de nada, Gilillo.
0: Pues deja tú que digan enamorados. Cuando dicen que son lobos domesticados, eso ya está.
1: Pues también yo creo que sí. Mi cuate.
0: Por lo pronto, le mandamos un abrazo muy fuerte a mi querido Juan Osorio, que ya estará presentando El Guardián de mi Vida. Y pues el encaso, y Silvia Navarro es una actriz de primera, ¿no?
1: Sí, además, de primera.
0: Simpática, inteligente. No es tan abierta con los medios, ¿no? Es como muy reservada, pero pues al final logra perfectamente no mezclar la vida personal con la vida profesional, y pues, le ha funcionado, ¿no? Y
1: totalmente.
0: Y el Diego Klein, que es bien guapo, mi Jessy, ese donde llega, roba miradas.
1: Gracias, Gilillo.
0: Buenos días a todos.
1: Buenos días.

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2: Se hizo el anuncio oficial de Dana Visions, la serie, un nuevo reality show donde Dana mostrará el lado más íntimo, vulnerable y creativo de su vida personal y profesional. La artista sorprendió a sus fans al revelar el proyecto a través de un tráiler publicado en redes sociales, donde adelantó que esta producción permitirá conocer sin filtros todo lo que ha vivido durante la construcción de su nueva etapa musical. El reality documenta el proceso detrás de su próximo álbum Lucid Dreams, incluyendo la producción de nuevas canciones y las presiones que enfrenta dentro de la industria musical.
3: Una constelación de estrellas desfiló por la alfombra azul de los American Music Awards 2026, donde las figuras más grandes de la industria internacional se reunieron en Las Vegas para celebrar lo mejor del pop, country, K-pop, hip-hop y los ritmos latinos. Aunque fueron muchos los famosos que caminaron ante la prensa, la presencia latinoamericana terminó por robarse las miradas, gracias a artistas como Maluma, Tito WP y Fuerza Régida, siendo Karol G la ganadora al Premio Internacional a la Excelencia Artística, y figuras como Taylor Swift y BTS se llevaron las categorías de Mejor Artista.
2: Sharon y Jack Osbourne, esposa e hijo del desaparecido ícono del metal Ozzy Osbourne, confirmaron que desarrollaron una versión digital interactiva del líder de Black Sabbath, pudiendo volver a aparecer ante sus fans gracias a un proyecto tecnológico de inteligencia artificial. La familia ya está trabajando en la creación de un avatar capaz de replicar la voz y los gestos del llamado Príncipe de las Tinieblas. La iniciativa fue presentada durante la Licensing Expo 2026 en Las Vegas y forma parte de una colaboración entre los Osbourne y compañías especializadas en experiencias inmersivas y recreaciones digitales hiperrealistas.
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1: Llegó el momento de la segunda de espectáculos con el querido Gilgilillo Gilgilín, el hombre espectáculo de México. Señoras, señores, el que más sabe y al que más le creen, el gran Gilillo. ¿Qué pasó, Gilillo? ¿Cómo andas, segundona? ¿Quién ganó en el rating?
2: Oye, mi Jessy estuvo bien cerrado. Bueno, lo que estamos viendo es propiamente, insisto, este tema que dicen, es que los medios tradicionales ya no hay, pues siguen cautivando masas, ¿no? La verdad. Hay que destacar que los medios tradicionales al final tienen un impacto muy relevante. La radio llega hasta por donde menos lo imaginan, la televisión también, ¿no? La televisión abierta igual. Y bueno, cuando ya viene mezclada con plataformas, con algunas cableras y todo esto, pues al final sigue llegando, ¿no?
1: Sí, entonces, sí.
2: Y es impresionante la audiencia que se tuvo. Si la sumamos, mi Jessy, son números brutales, y por lo pronto la gran final del fútbol mexicano, en donde el Cruz Azul se impuso ante los Pumas, tuvo una audiencia increíble. Y por lo pronto, entre la competencia de TUDN y Azteca, and the winner is...
1: A ver, espera, el bombo. Espera, Roberto. Espérate. And the winner is...
2: El público.
1: ¡Público! ¡Gilillo!
2: Híjole, pues santa chinga, como dijeron por ahí.
1: ¿Quién ganó?
2: TUDN, mi Jessy.
1: ¿TUDN?
2: TUDN.
1: Wow. A ver, cuéntanos,
2: ¿cómo estuvo? TUDN, con números cerrados de acuerdo a algunas investigaciones de audiencias, 5,454,000.
1: ¿Eso es solo en tu... pero ¿solo en tele?
2: Solo en TUDN, 5,249,000, solo en tele. Solo en tele. Sin simulcast, ¿no?
1: ¡Órale!
2: Frente a 4,777,000 de Azteca. Entonces, señoras y señores, estamos hablando de 10 millones de personas en promedio.
1: No, es una
2: vieron
1: locura, ¿eh?
2: Estamos hablando de una de las grandes audiencias registradas en los últimos años, ¿eh?
1: Y por el Cruz Azul, no manches.
2: Sí, ya cuando... Si ya la gente está buscando los partidos del Cruz Azul...
1: Es que ya estamos en una época...
2: Es que esa liga está por los suelos. No, bueno, era natural. La verdad es que había mucha expectativa. Ese es un clásico capitalino, ¿no? Está concentrada esa audiencia seguramente en Ciudad de México, desbordada. Y picos de 6 millones, mi Jessy.
1: No manches.
2: Sí, esto en la transmisión de TUDN. Picos de 5 millones, casi 447,000.2, ¿no? Más o menos. Ajá. Hubo en la transmisión de Azteca, y pues mira, así como se ve la tendencia, así como solamente por tendencia en los últimos eventos deportivos, en esta justa deportiva que viene internacional.
1: Ajá.
2: Pues el agarrón con TUDN y Azteca va a estar bueno, aunque se ve que la balanza está cargada a TUDN.
1: O sea, en esta final del fútbol mexicano, en un cierre, ni siquiera de foto, ¿eh? Creo que estuvo cerrado, pero no, sí, de foto. ¿O sí?
2: No, porque prácticamente TUDN se despega. Hubo una etapa, un momento, en el que Azteca estuvo más alto que TUDN, ¿eh? En la final. Estamos hablando del prácticamente en el segundo tiempo. Tuvo 5,586,000. Y TUDN tuvo 5,282,000. Pero pues es que influye todo, ¿no? El ánimo, la narración, ¿no? Comentábamos ayer lo que hizo Vaca. La verdad es que fue Vaca, ¿no? Se apellida.
1: Sí, Vaca. Andrés Vaca.
2: Andrés Vaca, creo que al final, pues todo eso es un melodrama, ¿no? Y es pasión. Y pues la gente se va identificando con los momentos que te van contando. Entonces, hubo un crecimiento ahí importante en donde Azteca se subió, pero después, pues la tendencia que tiene, de acuerdo a algunas investigaciones de audiencia, pues favorece a TUDN, y ahí está. Pues que viva la pasión, ¿no, mi Jessy? La verdad
1: sí,
2: es
1: que vive el fútbol, señoras, señores, que genera esto.
2: Que también influye mucho pues cómo programen, ¿no? Si ponen programas que son lo suficientemente atractivos antes de, ayudó mucho también a la transmisión la proyección de Rápidos y Furiosos número 4, la cuarta película que se transmitió en el 5, eso genera algo que le dicen a la audiencia carry over, y pues les fue maravillosamente ayer, bien, en el 7 pusieron a los Avengers, pero pues Rápidos y Furiosos les dio la vuelta con 400,000 a favor. Entonces, pues en términos de audiencia, TUDN se impone a Azteca con un número mucho mejor en términos de audiencia, y pues la gente debe estar muy contenta. Ganó el fútbol y gana este atributo, mi querido Jesse, de que fueron más de 10 millones de personas las que vieron este juego. Entonces, ¡ay! Qué bueno, ¿no?
1: Sí, cómo no, Gilillo. No, la verdad es que muy bien. O sea, ¿qué sí. te digo? Muy bien. Una gran, gran expectativa en torno. La final se calentó, una gran expectativa en torno al juego. Y nada, qué bueno. Ganó el público, como dijiste bien,
2: ¿no? Podríamos decir tremenda acogida, ¿no?
1: Sí, señor.
2: No,
1: yo tranquilo en casa, pero tú quién sabe dónde andabas, querido. Esa frase te salió del alma.
2: Oye, Jessy, que te van a venir a entrevistar hoy.
1: Sí, me van a venir a entrevistar hoy para un...
2: Venga la Alegría.
1: Sí, para Venga la Alegría.
2: Sí, que sí. Tienen un reality maravilloso de morritos que se llama Mis Alegría. Uh-huh. No sabes qué cosa tan espectacular, qué diversión tan sana, y vas a quedar maravillado porque las niñas, las morritas que están haciendo este reality están más despiertas que nosotros.
1: Qué bueno, Gilillo, porque sí necesita un cambio generacional.
2: Exactamente. Ya mañana platicaremos de
1: mañana te platico cómo me
2: va,
1: fue
2: súper bien, además les va muy bien en rating,
1: ¿eh? Ya está, Gilillo, gracias.
2: Buenos días a todos.
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1: Un equipo de investigadores de Montreal, Canadá, lograron crear coágulos de sangre artificial que pueden formarse en menos de 5 segundos. A diferencia de los naturales, estos resisten hasta 3 veces más y ayudan a acelerar la regeneración de los tejidos dañados. En el estudio, los investigadores convirtieron los glóbulos rojos en piezas estructurales del coágulo, sin interferir en la coagulación natural y sin dañar a las células, buscando también la aceleración de su formación y resistencia real. Una técnica que revolucionará la medicina bajo el nombre de coagulación por clic.
2: Estudios científicos han dado a conocer que algunas frutas favorecen la salud mental, ya que la simple ingesta de algunas de estas podría ayudar a mejorar los niveles de cortisol y hasta los síntomas de cansancio y depresión. Dichos estudios concluyen que el consumo de frutas ricas en flavonoides y vitamina C, como los arándanos, moras, fresas, frambuesas y cerezas, tienen efecto parecido a los que generan los antidepresivos. Al igual que cítricos como naranjas, limas, limones y toronjas, que se caracterizan por contener un tipo de flavonoide conocido como flavona, junto con las manzanas rojas y las uvas.
1: Una IA logra refutar un histórico problema matemático que llevaba casi 80 años sin resolverse, que parecía sencillo pero desconcertó a especialistas desde 1946, cuando se formuló la pregunta: si se colocan n puntos en un plano, ¿cuántos pares de esos puntos pueden estar exactamente separados por una distancia de una unidad? El resultado fue sorprendente. Según matemáticos, se trata de la primera ocasión en que la inteligencia artificial resuelve de forma autónoma un problema importante de una rama central de las matemáticas. El resultado podría marcar un cambio profundo en la relación entre esta materia y la inteligencia artificial.
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2: Uno de los mejores futbolistas mexicanos, el Penta Pichichi, dentista, director técnico, él es Hugo Sánchez.
3: Hola, les habla su amigo Hugo Sánchez.
4: Hugo Sánchez mete la chilena, Mateo Bravo no alcanza, gol de Hugo Sánchez.
2: Hugo Sánchez Márquez nació un 11 de julio de 1958 en la Ciudad de México y a la edad de 11 años ingresaría a las filas de las fuerzas básicas de la UNAM. Su talento lo llevaría a ser parte de la selección juvenil de México, logrando el título en el Mundial Juvenil Amateur Sub-20 en Cannes, Francia, en 1975.
5: Obra puñante por el lado derecho, viene el peruano, su servicio, Hugo en el cabezazo, ¡gol de Hugo!
2: El 23 de octubre de 1976 debutaría con los Pumas de la UNAM. A los 19 años de edad, disputaría su primer mundial en Argentina, 1978. Con Pumas consiguió dos títulos de liga, una Copa de Campeones de CONCACAF y en 1979 ganaría su primer título de voleo.
4: Aquí está con la pelota el equipo de Pumas, la toca Leonardo Cuellar, manda el centro, ¡Hugo!
2: Dos años más tarde sería fichado por el Club Español Atlético de Madrid. Con ellos jugaría en 111 partidos, anotando 54 goles y obtendría su primer pichichi.
6: Colchoneros poniéndose ya el uniforme y entrando a pisar el césped del estadio Vicente Calderón.
7: Esto fue después de que con Pumas se despidió ganando su último título de liga en México la temporada 80-81.
8: Era un reto primero para mí mismo y posteriormente para la gente aquí en España y en Europa, el demostrar de que el fútbol de México pues era suficientemente capaz de estar a la altura de lo mejor en el mundo.
2: Ya con el Real Madrid, Sánchez ganaría 5 títulos de liga, sería acreedor a 4 pichichis, una bota de oro como goleador de Europa, levantó la Copa UEFA, una Copa del Rey y 3 Supercopas de España. Su espectacularidad para anotar fue lo que distinguía a Hugo, su cabeceo, tijeras y chilenas lo convirtieron en una leyenda de las canchas.
9: Momento histórico para el fútbol en España, en México, atención, Hugo Sánchez está empatando la marca de 38 goles en una temporada de Sarra.
2: Con la selección mexicana tuvo 75 participaciones, anotando en 8 ocasiones en Copas del Mundo, jugando 3 mundiales. Otras playeras que vistió Hugo fueron las del Club América, Rayo Vallecano, Atlante, Linzer, Dallas Burn y Atlético Celaya. Como entrenador, lo ha sido para el Club Pumas de la UNAM, la selección mexicana, Almería y Pachuca.
5: Y Hugo la prende, gol de Hugo.
4: Hugo Sánchez mete la chilena, Mateo Bravo no alcanza, gol de Hugo Sánchez.
2: Un deportista de excelencia, indomable, sin duda el futbolista mexicano que rompió con todo lo establecido. Él es Hugo Sánchez.
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10: Alemania es el país que más recicla en el mundo?

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0: con 3 minutos de este martes. Martes 26 de mayo del año 2026. 2432. ¿Ese número qué? El programa de hoy es el programa 2432. Saludamos con cariño a todos los que están ya generándole este bendito país. Muchas gracias por estar en contacto con nosotros. Son ustedes muy amables. Gracias. Los que están trabajando, los que no, los que están en la calle, los que están en su casa, los que están bañando, están encuadraditos. No se preocupen, no los estamos viendo. Así que no tenemos ni la más mínima intención de causarles ningún daño. Solamente los estamos mandando a saludar. También quiero mandar un saludo a toda la gente que va a la escuela, a toda la gente que salió de la escuela, a toda la gente que está haciendo ejercicio, a toda la gente que se está poniendo los tenis, los guaraches, las chanclas. Gracias por estar en contacto con nosotros. Estoy hablando como Merolico. Sí, pero es que quiero decir muchas cosas en poco tiempo. Gracias por estar acá. Yo me llamo Jesse Cervantes. Hoy viene Castro. Hace un buen rato no veo al Castro, ¿eh? Viene acá de Monterrey, Nuevo León, a hablar de Matea. Y viene Greichi. ¡Ah, qué buena onda! Me cae muy bien Greichi, ¿eh? Directamente de Colombia. Viene a hablar de su nuevo álbum, Candela. Viene Greichi y viene Castro. También estará el querido Gilgilillo, el hombre espectáculo de México. El querido Alfonso Arturo Belaprendes, conocido como Jürgen el Goyito Vera, José Antonio Pontoni de Saracho. Tendremos la cápsula donde hablamos de las estrellas del fútbol. Y tenemos con la frase ganadora boletos dobles para ver a Sam Smith, que se va a presentar los días 17, 18, 20 y 21 de agosto. Y también para Pablo Alborán, que va a estar el 8 de octubre con 2 conciertos en el Auditorio Nacional. La primera palabra de la frase ganadora es despierto. Primera palabra de la frase ganadora es despierto. Vela guardando, vela anotando. 55-79-19-59-30. Ok, yo me llamo Jesse Cervantes. Vamos a arrancar con una frase el día de hoy, este que es el martes 26 de mayo. Lo importante es que la música suene más fuerte que los problemas. Eso lo decía el líder de Nirvana y de un movimiento llamado Grunge. Hablo de Kurt Cobain. Aquí en XFM 6:06. Que la música suene y apague tus problemas. Sí, se te haga cantar, te haga reír, te haga llorar, pero que saques todo lo que tengas que sacar inmediatamente de tu ser. Vámonos con esto. American Girls, llega Harry Styles a XFM.
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Las curiosidades de tus artistas favoritos. La cantante española Mónica Naranjo, antes de ser reconocida como cantante, fue señorita Cataluña. Y según ella, entró al concurso solo.

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2: Gracias. Oye, mi querido, oye, muy buenos días. Qué grandes chiflidos, ¿eh? Ahora sí, amaneciste bien entonado en ese menester del chiflido, ¿eh? Qué bárbaro.
3: Sí, es que le echa uno ganillas.
2: Yo nunca pude chiflar, cabrón. Son cosas, no sé, lo de los chiflidos son cosas que se puede o no se puede, o se puede aprender.
3: ¿Se puede aprender?
2: Hoy estoy muy viejo para aprender.
3: ¿Estás viejo? Pero
2: sí, estoy viejo, pero para aprender a chiflar.
3: Ah, para aprender a chiflar.
2: Y sí, para muchas cosas sí estoy muy viejo.
3: Pero para aprender a chiflar, a ver, si está frente a ti Joel Wiki.
2: No, nos ganó bien. Además, la verdad es que Wiki me cae re bien.

0: pero lo hizo estupendo. Oye, Miguel, hablando de ecos de la final del fútbol mexicano, fíjate, ayer no sé si atreverme a decir que dominó la conversación futbolera, pero se acercó ahí porque de repente empiezan a salir versiones de que Efra no va a seguir en Pumas. Salieron versiones por todas partes, algunos afirmándolo.
1: No, sigue en Pumas, ¿no?
0: Sigue en Pumas. A ver, esto también se alimentó con un video que sube Efra en sus redes sociales, en el cual pone un clip de la película de Scarface, ajá, ¿no? Con el gran Tony Montana, ¿no? Que sale diciendo, entre otras cosas, que el mundo lo espera, ¿no? Y que cuál es el futuro, le pregunta quién está con Tony Montana. Y le dice, bueno, es el mundo. Entonces, de ahí muchos empezaron a decir que se va de Pumas. Empezaron a salir estos rumores por todas partes. Pero a mí me parece que es una irresponsabilidad estar diciendo que se va cuando no es un hecho. Una cosa es decir, bueno, vamos a ver a qué se refiere Efra con ese mensaje, qué podría suceder. Pero como, ya afirmar que se va...
1: Como no es noticia porque por haber ganado el título,
0: claro,
1: necesitaba ser noticia de alguna forma y dijo, voy a decir que me voy del Puma.
0: Con este
1: además,
0: video.
1: Además, creo que tiene contrato hasta
0: diciembre, contrato,
1: ¿no?
0: Sí, tiene contrato.
1: Tiene contrato.
0: Y bueno, se pueden rescindir los contratos, ¿no? Pero tiene contrato.
1: Sí, pero no, también no te pongas tú así.
0: A ver, no. En este momento... En este momento es el entrenador de Pumas, hay que decirlo, porque es una realidad, no podemos decir nada más. Y yo sí apostaría porque se va a quedar Efra en Pumas. Pero bueno, pero no puedo decirlo, pues, más que está el contrato y que pues no ha dicho lo contrario. Entonces, por lo tanto, pues, es el entrenador de Pumas. No, pero fíjate, esta habilidad, porque tiene una habilidad de Efra para llevar la conversación a su lado. Definitivamente. Fíjate, después del primer partido de la final, por ejemplo, lo que se puso así del arbitraje, cuestionable, estemos de acuerdo o no, pum, lo pone ahí. Ahora, insisto, un día después de que Pumas merecidamente perdió la final, se llevó gran parte de la conversación a él.
1: Sí,
0: Más que al Pumas.
1: A ver, a que nos eche una mano.
0: Le sabe, ¿eh?
1: Efra, danos un coaching, a ver cómo hacemos.
0: Para bien o para mal, yo sé que a muchos, yo la verdad es que lo quiero mucho, a mí me cae muy bien. Yo sé que a muchas personas, porque es una persona que provoca algo, que a muchos les cae mal Efraín, lo cual es válido. Pero lo que sí es incuestionable es que tiene, me parece, esa habilidad. Pero bueno, insisto, lo único que se puede asegurar es que ahorita la directiva cuenta con él, tiene contrato con Pumas y es el entrenador de Pumas. No hay nada más que afirmar.
1: Nada más, pues ahí está.
0: Pero bueno, mi querido Jay, oye, comentar, fíjate, ya se anunciaron las selecciones de la Copa del Mundo que van a estar en México haciendo su concentración, haciendo sus campamentos que les llaman. Ahí le va la lista, obviamente, la selección mexicana, pues en el centro de alto rendimiento. Colombia va a estar ahí, mira, con ustedes.
1: En la academia, señoras, señores.
0: Con el zorro.
1: En la casa de Camilo Vargas, ahí para que su locker se quede.
0: Ahí está.
1: Sigue usando su locker.
0: Ahí está. No tiene que... Nada. Ahí está todo. Camilo Vargas, qué porterazo, ¿eh?
1: Uno de los mejores porteros del planeta
0: Tierra. Oye, Yamier no lo llamaron, fíjate.
1: Bendito Dios, para Colombia.
0: Pero bueno, ahí va a estar. Oye, es un equipazo Colombia. La verdad es que es un gran, gran equipo y se va a hospedar ahí en la Academia Atlas FC en Guadalajara. Corea del Sur va a estar precisamente también en Guadalajara, en Verde Valle. Irán. Esto llama la atención, ¿eh? Porque Irán... se va a Tijuana. Dijeron, no nos vamos a quedar en Estados Unidos. Y se va a Tijuana. Ya incluso la presidenta dijo que se pueden quedar ahí, que no hay problema. Pero, oye, si es un tema, ¿eh?
1: O sea, dijo, no vean TV Azteca. Irán, se pueden quedar ahí.
0: Pero no vean TV Azteca. Sí, eso lo dijo la presidenta, ¿eh?
1: Por eso, o sea, sí, yo digo, sí, ¿no? Con mucho respeto.
0: Oye, no, a ver, pero es un país que está pues en guerra, en conflicto franco con los Estados Unidos. Yo creo que la noticia de haber dicho, ay, güey. No, hay que cuidarlos muy bien, ojalá y todo va a estar bien. Sudáfrica va a estar en Pachuca. Fíjate, nada más ahí comiendo pastes, muy bien. Túnez va a estar en el centro de entrenamiento de los Rayados en Monterrey. Y Uruguay, estos sí se sirvieron con la cuchara grande, Ville. Van a estar ahí, tranquilo, en Mayacoba.
1: Ay, Dios de mi vida.
0: Ay, por en Cancún, que dicen.
1: Chupando rico.

0: Yo no conozco, pero dicen que es un auténtico paraíso, ¿eh? Así que, pues bueno, así las cosas en los deportes, mi querido Jan.
1: Ahí está mi querido Ponchito, ver, aprendes. 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
2: El sistema de tren eléctrico urbano CITEUR abrió una convocatoria para operadoras y operadores del corredor Medina Ascencio en Puerto Vallarta. De acuerdo con el organismo, se solicita licencia C2 vigente y experiencia mínima de 6 meses en transporte público. La convocatoria contempla prestaciones laborales y contratación formal. Las personas interesadas deben enviar su currículum con fotografía al correo bolsadetrabajo@citeur.gob.mx, indicando en el asunto operador de corredor Medina Ascencio, Puerto Vallarta.
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0: recording that?
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2: Con la segunda de deportes, el queridísimo Jürgen, el Goyito Vera, el actor, el individuo, el ser humano, el comunicador, el maestro.
3: No.
2: Aquí está el queridísimo Ponchito Vera Prendes con nosotros.
4: Oye, mi querido, tú vas a ver a España en la Copa del Mundo.
2: Voy a ver España contra Uruguay.
4: ¿Qué juego ese?
2: En el Estadio Guadalajara.
4: Qué maravilla, ¿no?
2: Estaré en el Estadio Guadalajara, un gran partido.
4: En un estadio en el cual te vas a sentir un poquito incómodo.
2: He ido un par de veces.
4: Pero viendo ese fútbol, ya.
2: Ya con eso.
4: Bueno, fíjate
2: Voy a entrar con la del Atlas para que les arda.
4: Sí, señor. Bien hecho.
2: Sí, voy a entrar con la del Atlas.
4: ¿A quién le vas? ¿España o Uruguay?
2: Yo dije, no,
4: no. ¡No! ¿Qué pasó?
2: No, España o Uruguay. España.
4: Sí, yo la verdad
2: España,
4: es que sí.
2: Decide.
4: Bueno,
2: España.
4: Fíjate. Dime.
2: No sé si me gustó mucho la convocatoria de España.
4: Es a lo que iba. A mí me gustó el video. Ayer presentaron un video, porque ahora las selecciones están haciendo mucho eso, ¿no? Están produciendo unos grandes videos, unos más que otros, para anunciar a los seleccionados. Porque incluso, bueno, sale hasta Su Majestad, el Rey, allá en el video. A mí me gustó el video. ¿Qué no te gustó de la convocatoria?
2: Sabes que no sé, me parece. Bueno. Me falta mucho conocimiento del fútbol español como para poder opinar qué nombres puedan faltar, pero quizá es la menos mediática de los últimos dos o tres mundiales. Hay estrellas en ciernes, está Lamine Yamal, hay varios que están en ciernes.
4: Y por cierto, Lamine no va a jugar los dos primeros partidos, parece, por lesión.
2: Entonces, no sé.
4: Es que lo que más llama la atención, y creo que por ahí va tu comentario, y esto la verdad es que fue una jugada un tanto arriesgada de parte del seleccionador, que ya fue campeón de Europa, o sea, es un gran entrenador, ya lo demostró. Por primera vez en la historia no hay un jugador, uno solo del Real Madrid.
2: Sí, eso también.
4: No, es que esa es la noticia. Y mira, y como son los madrileños, tú conoces muy bien España y conoces a los madrileños, conoces el impacto del Real Madrid, ¿por qué digo que es una jugada arriesgada? Digo, obviamente, él convoca a lo que cree que va a ser lo mejor y que van a tener el mejor papel en la Copa del Mundo, ¿no? Pero el madridista, que son muchísimos.
2: Y que pueden ser los más
4: no,
2: en España.
4: Sin duda. Van a decir, estamos en contra de la selección. O sea, la conversación, créeme, no va a estar los madridistas así, esos que son muy bravos, van a decir, no apoyamos a España porque no hay ningún jugador del Real Madrid. Llama la atención y esto me parece que, independientemente si estamos o no de acuerdo, creo que esto habla del momento que está viviendo el Real Madrid. Que, bueno, pues tuvo un año futbolero, pues la verdad, para el olvido. Y ningún jugador del Real Madrid, o sea, esto, ¿quién lo iba a pensar en la selección española de fútbol? Eso es de llamar la atención. Y obviamente está muy, pero muy polémico ese tema. Y por otra parte, nada más para cerrar ya casi, hablando también de Madrid, pero de un alasqueño. Alasqueño, alguien que nació en Alaska, aunque es mexicano, Obed Vargas, ya tiene el pasaporte español, lo cual es una buena noticia. ¿Por qué? Porque entonces, dentro del Atlético de Madrid, no ocupa una posición de extracomunitario. Los equipos pueden tener en Europa, bueno, en España sobre todo en específico, también en otros países, tres jugadores no comunitarios, o sea, que no tengan el pasaporte español. Entonces, Obed Vargas ya no ocuparía este lugar. Por lo tanto, pues su permanencia y participación da un paso adelante. Y Julián Quiñones, mi querido Ye, que bueno, le está rompiendo allá en Arabia Saudita.
2: Oye, debe ser
4: campeón goleador.
2: El jugador mexicano en activo más prolífero hoy en día, ¿no?
4: Sí, claro. Digo, obviamente, tienes toda la razón. Digo, ahora, en una liga que no es quizá del nivel de otras, pero sea como sea, tienes toda la razón.
2: Tú puedes decirme, es que Santi Jiménez está en Italia y este
4: ¿sí?
2: no.
4: Raúl Jiménez en Inglaterra, pero...
2: Pero espérame, Italia no va al Mundial.
4: Ah, bueno, de acuerdo.
2: Sí, o sea, sí, sí. La liga italiana no generó una selección que fuera al Mundial.
4: Sí, no, ni más ni menos.
2: Entonces, sí, sí, sí. Ahí está el asunto.
4: ¡No!
2: ¿Cuántos años tiene Santi? Bueno, perdón. ¿Cuántos meses tiene Santi Jiménez sin meter un gol?
4: Ah, no, ya tiene muchísimo.
2: Bueno, creo que metió uno.
4: Y viene de una lesión.
2: Os digo,
4: o sea, viene de una lesión, hay que decirlo. A ver, Raúl, no, obviamente, a mí me parece el mejor jugador de la selección mexicana. Bien, a ver, Johan Vázquez, O sea, la verdad es que está jugando a un gran nivel en Italia, ¿no? Pero ser defensor en un fútbol que tradicionalmente es, pues, defensivo, ser defensor, o sea, ahí y romperla va. Pero sí, lo de Quiñones es espectacular y él renueva contrato precisamente con el Saudi Pro, bueno, en la Saudi Pro League, así en el Al Qadshia, así se llama su equipo. Así que pues continúa jugando por allá. Y bueno, pues es una de las esperanzas goleadoras, sin duda alguna, de la selección nacional. Así que renueva contrato en esos lares, mi querido Ye.
2: Ahí está, entonces.
4: Venga.
2: Ponchito, ven. Oye, ¿y tú eres hispanista? Declarado. ¿Sí? ¿Eres español?
4: No.
2: A ver.
4: No, yo soy mexicano.
2: ¿Tienes
4: no.
2: pasaporte español?
4: Pero soy mexicano.
2: No. A ver. ¿Tienes pasaporte español o no tienes pasaporte español?
4: Sí, pero me siento mexicano. No, o sea, bueno, yo nací aquí.
2: ¿Eres
4: aquí
2: de la comunidad española o no eres de la comunidad española? ¿Vas no. al hospital español cuando te enfermas o no vas al hospital español?
4: Bueno, sí, a veces sí, porque no, tengo no, siempre mi seguro. Vas.
2: Tu seguro está en el hospital español, eres de la comunidad de españoles de este país y tienes pasaporte español, tienes todo el derecho de opinar sobre tu selección.
4: No, mi selección es México.
2: No, ya.
4: No, bueno, a ver, tengo ese pasaporte, pero es como tener la credencial del Blockbuster, o sea.
2: Oye, todos los españoles que te están o te pueden llegar
4: no,
2: a ver.
4: No.
2: Cáiganles. A ver, embajada española.
4: No, estoy hablando mal de España, más que yo soy mexicano.
2: Eres del Pedregal, pero.
4: No, yo nací.
2: Gracias, Vera.
4: Gracias.
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las curiosidades de tus artistas favoritos. El legendario Freddie Mercury usaba un piano como cabecera de su cama y aprendió a tocar acostado y al revés. Esto por si le llegaba cualquier inspiración al despertar.

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Las curiosidades de tus artistas favoritos. El disco en vivo Juntos del grupo Timbiriche fue producido y dirigido por uno de sus integrantes, Sasha Sokol.

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0: Pues sí, mira, aquí en LinguaTec el programa es completamente práctico y comunicativo. 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
1: Oye, y toda esta parte importante, ¿no? 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
1: ¿Qué parece si vamos a una pausa y regresamos aquí a Exa?
0: Claro que sí.
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0: 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La cantante María León, a los 5 años de edad, comenzó a tomar clases de piano y un año después escribió su primera canción titulada Mamá. 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
1: 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La frecuencia naranja continúa en esta bonita actividad. 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
2: Justamente lo que buscamos aquí es que tú te diviertas a la hora de aprender el inglés. Es mucho más sencillo cuando lo hacemos así, porque lo aprendes como una habilidad y no como un estudio, que es lo que tú sabes, ¿no? Te mandan con el libro, te dejan tareas y terminamos olvidándonos del inglés al mes de ya no practicarlo. Así que lo que buscamos es que tú desarrolles esta habilidad. Ahorita lo que pudimos ver contigo, compañero, pues fue directamente el cómo hablan las personas de forma coloquial. No es un inglés de libro, me doy a entender, es decir, cómo va a ser el inglés que vas a utilizar en la vida real, que es lo que decimos ahorita, Netflix and chill, que es como Netflix y me relajo, más de forma más natural, I'm pissed, I'm angry, son temas que te van a ayudar bastante que suenes más natural a la hora de hablar con el americano que...
1: Sí, porque a lo mejor uno como mexicano a veces habla golpeado y el extranjero es más amistoso en cierto sentido con esas maneras de como usted ya lo platicaba, y además de que te diviertes, haces amigos, haces compañerismo y sobre todo también en una aula, sobre todo que tiene aire acondicionado, ¿no? Pues no vas a sufrir los calores de este verano, pero tienes que aprovecharlo porque se viene el mundial y puedes conquistar a esa extranjera de tus sueños.
2: Y justamente para todas las personas que van a ir al mundial, pues que sepan cómo ligar directamente con
1: las... Una coreana, por ejemplo, con las de BTS, porque vamos a enfrentarnos a Corea del Sur, imagínate yo, ¿qué le diría, por ejemplo? O alguien, por ejemplo, que, pues, portuguesa, pues, imagínate, qué belleza, yo ya en Europa ya me veo.
2: Justamente, ¿no? Entonces, para que llegues y digas, hey, pretty little lady, hey, chiquita, podría decirse, no sé, tú, mira, directamente vas a poder saber qué es lo que quieras hablar con ellas, pero que lo hagas natural, que te sientas confiado, y es lo que vamos a hacer directamente aquí con nosotros en Lingua Tech, porque lo que buscamos es que aprendas natural, nada aburrido y que te funcione.
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1: 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And it's donut.
2: 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It's very great to do it like this.
1: 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Muchas gracias. 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Regresamos.
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5: El agua de rosas ayuda a regenerar, suavizar y controlar el pH de la piel.

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1: 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El álbum más descargado del cantante Juanes es La vida es un ratico, con más de 7 millones de descargas.

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El cantante Luis Miguel ha ganado cientos de premios por sus canciones y álbumes y ganó su primer Grammy a la edad de 15 años, siendo la persona más joven en recibir uno. 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
1: Las curiosidades de tus artistas favoritos. Antes de llamarse Blur, la banda inglesa llevó otros nombres como Seymour, Sensitize y The Shining Fat.

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1: un rosal puede alcanzar hasta 4 metros de altura.
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Las curiosidades de tus artistas favoritos. Ariadna Thalía Sody Miranda, o simplemente Thalía, empezó su carrera musical a principios de la década de los 80 como vocalista del grupo infantil

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las curiosidades de tus artistas favoritos. El cantante del extinto grupo español Duncan Du, Mikel Erentzun, nació en Caracas, Venezuela, y es arquitecto de profesión.

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Las curiosidades de tus artistas favoritos. El legendario Freddie Mercury usaba un piano como cabecera de su cama y aprendió a tocar acostado y al revés. Esto por si le llegaba cualquier inspiración al despertar.

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0: 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Las curiosidades de tus artistas favoritos. El disco en vivo Juntos del grupo Timbiriche fue producido y dirigido por uno de sus integrantes, Sasha Sokol. 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